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0: Échate a un lado, échate a un lado, échate a un lado, que llegó el Vinceino. Aquí estamos directamente de la calle de Diego 13 en el martes 13, 10 y 13, martes 13. En la oficina no hay nadie. En la oficina no hay nadie, pues si están llamando por el 832-4560. Esa es la línea de la oficina. Aquí estamos más que el Vinceguino y Antonio Minguela. ¿Ah? Y que está ahí, nuestro ingeniero mantenimiento a esta hora de la mañana. ¿Ah? Así que saludito a todos los que se están levantando a esta hora tempranito. Arrancó ya el martes que parece lunes. ¿Ah, Tony? Es un martes que parece lunes para mucha gente. Así que arrancamos también con la segunda clave. Hoy pendiente que a las 6:20 venimos por ahí. Saludito a todos los que ya están en pie, los que están desayunando. Buen provecho, Kiko ya está por ahí. Así que lo veo por ahí en nuestra cuadra ya tempranito a esta hora. Hay mucha gente por aquí, así que están la sala de los médicos lleno hoy. Así que si usted viene para el pueblo de Mayagüez, vístase de paciencia. Que tampoco hay parking. Tenemos como 4 construcciones. Está el distrito Mayagüez, que están haciendo ahí, donde consiguieron las ruinas antiguas, que salen camiones de madrugada. Tenemos al otro lado el antiguo edificio Cesaní, que también están remodelando. Y hay un montón de gente trabajando ahí. Sin mentirte, hay como más de 100 personas en ese edificio bregando, papá. Entre maquineros, los que están empañetando. Y está quedando brutal. Así que, proyectito chévere aquí en Mayagüez. Para la gente de pocos recursos y los estudiantes, ¿verdad? Eso va a ser para los estudiantes, Tony. Va a ser carito. ¿O va a ser? Como aquí no hay casa, no hay sitio donde vivir, pues ahí tiene la gente para que pague. Así que eso es bueno, que se mueva la economía en un pueblo. ¿Ah? ¿Tiene una pista para caminar también? Mira para allá, al estilo Nueva York y Los Ángeles. ¡Qué bueno! Pues ya usted sabe que arrancó el martes, venimos por ahí con mucha música e información. Venimos con 2 o 3 musiquillas de Navidad de vez en cuando por ahí. ¿Ah? No, estaba despejada la carretera por ahí. Mucho camión. Mucho camionero a esta hora de la mañana por ahí, cargado. Camiones de estos de brea. Ay, que están embreando las carreteras de madrugada. Pues mejor. Y como llueve temprano, pues ya vimito a la 1 de la tarde aquí en Mayagüez a las 11, pues cae el aguacero. Y se chavó. Así que seguimos aquí con Pedro Capó. Caer y levantarse. Vengo ya mismito a las 6:20 con la segunda mención de la clave, ¿eh? Aquí en la movida mañanera con Elvin Seguinot. ¡Nos fuimos! ¡Vamos allá!
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Pedro Capó, sonando en la movida mañanera con Elvin Zeynosa. Lo visto a Carlito Cebolla, visto la roba en el camión a esta hora, conectado acá a FM 96. Vamos con Navidad, Navidad. Charlie Aponte, José Noguera, lo nuevo. Sabe a parranda.

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1: FM 96, continuamos en el martes 13. Ya tú sabes que estamos entrando ya en la segunda clave y está en la cuarta semana de Los Guardiola, regalándote 96 billetes con el tema Ruleta, ese tema que está en todas las plataformas de música y aquí en la programación de FM 96. 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Si apuntaste la de ayer lunes 12, pues con esta doy martes, la de mañana miércoles 14 y la del jueves 15, ya tienes para que completes el combo para que el viernes a las 8:25 te pase lo que le pasó a Camil Rodríguez González de Sabana Grande, que se convirtió en la ganadora número 38, debo decir. Tú te vas a convertir en el número 39 con estas 4 claves a cargo de Los Guardiola y el tema Ruleta. Así que aquí te va la clave para hoy martes 13 de octubre, que dice así: Los Guardiola nacieron en Mayagüez. Los Guardiola nacieron en Mayagüez. Los Guardiola nacieron en Mayagüez. Los Guardiola nacieron en Mayagüez. Esa es la clave para hoy. Aquí está el tema Ruleta, que te premia para este próximo viernes con 96 billetes.

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Vámonos con lo que está pasando acá en la movida mañanera con Elvin Seguinot. Oye, en el día de ayer la Fiscalía de Aguadilla y la División de Homicidios adscrito a la Policía de Puerto Rico radicaron cargo contra Ángel J. Morales Quintana, de 28 años, este residente de Mayagüez, por dos tentativas de asesinato, daños agravados y maltrato a personas de edad avanzada del Código Penal de Puerto Rico. Los hechos consisten en que a eso de las 4:30 de la madrugada del domingo 11 de octubre en el barrio Robles de San Sebastián, Damaris Quintana, de 50 años, observó a su hijo y a Ángel desorientado y agresivo. En medio de los hechos intentó ahorcarla utilizando un alambre alrededor del cuello. Oye, lo que llega a la gente, oye, y después el hijo. Posteriormente llegó al lugar Narciso Quintana, de 73 años, a quien también trató, intentó estrangular utilizando un alambre alrededor del cuello también. El perjudicado forcejeó y logró zafarse. Ok, acto seguido, Ángel abordó un vehículo Hyundai Sonata propiedad de su abuelo, con el cual impactó un poste. A consecuencia del impacto, el poste cayó sobre él, ocasionándole laceraciones en la pierna derecha, por lo que recibió atención médica en el hospital de la región. El caso fue presentado ante la juez Yailin González, quien determinó causa y le impuso una fianza de unos 220 mil dólares, la que no prestó, y ordenó su ingreso en una institución correccional hasta la vista señalada para el próximo 19 de octubre. La investigación estuvo a cargo de los agentes Miguel Chaparro Gallosa, supervisado por el sargento Ariel Izarri Cortés, dirigido por el teniente Orlando Camacho Vélez. ¡Ay, papá! Este muchachito, Ángel Morales Quintana, de 28 años, residente de Mayagüez, tentativa de asesinato, daño agravado y maltrato a personas de edad avanzada. Esto ocurrió el pasado 11 de octubre en el barrio Roble. Damaris Quintana, de 50 años, ya usted sabe, trató de estrangular a su mamá, este muchacho. Así que si está allá en Ponce, muchachito, ya usted sabe. Ya esa es la que hay, metiéndose con la gente adulta mayor. De verdad que este país está mal. Chamaquito ahí, ¿eh? De verdad. La maldita droga, el cannabis, lo que está haciendo es poniendo a los chamaquitos psicóticos. Tach. Está mal, de verdad. Vámonos con estos lados aquí, de verdad. Noticias que vuelan la cabeza a uno. Me dan ganas de arrancarle la cabeza. Con un alambre, papi, estrangular.

Jerry Rivera sonando en la movida mañanera con Elvin Seguinot. Oye, para los fanáticos de la serie Breaking Bad, Dito, lamentable, murió el muchachito que hacía del que tenía impedimento, DJ Mite. Dice que se despide de su hijo Bryan Cranston, el protagonista de la serie. Dice que pronuncia en las redes sociales sobre el fallecimiento del actor que interpretó a su hijo en la serie Breaking Bad. Dijo también que profundamente dolido, reveló que estaba próximo a tener una reunión con el actor, ¿sí? Dice que cuando apenas... ¿Qué pasó? Dejen los abucheos, eso. Cuando tenía apenas 14 años, después de ser elegido para interpretar a Walter White Jr., en el papel que desempeñó con enorme alegría y entusiasmo, también que nació con parálisis cerebral, pero nunca permitió que eso fuera una excusa para nada y enfrentó a las exigencias del rodaje con una gran determinación. Lo vivimos y crecimos con él hasta convertirse en un gran actor, utilizando la experiencia para defenderse los artistas con discapacidad. Así que especialmente devastado saber que se quitó la vida, mira, que fue que se suicidó hace apenas una semana. Intercambiamos mensaje para organizar una comida y dice que si no, ese encuentro se habría cambiado para futuro, pero así amaba y disfrutaba muchísimo lo que estaba haciendo durante eso. Así que dice que lamenta la noticia del fallecimiento, así que dice por acá, pero si lo amaba, lo disfruté mucho con él a lo largo de los años en la serie. Después del centro de atención de Breaking Bad, atentamente lo extrañaremos, hijo. Te extrañaremos, hijo. Eso fue lo que escribió a través de las redes sociales Bryan Cranston. Cranston. Tiene un apellido raro, como Seguinot. ¿Eh? Seguimos acá en la número uno en música en las mañanas.

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Piquito, piquito, piquito. Piquito era lo que uno se comía que picaba de la... ¿Ah? Ricky Martin con Pedro, qué sé yo qué, allá de Brasil. Otra leña más de Ricky Martin sonando aquí en FM 96. Saludito a Wilson Santiago ahí que me está escuchando a esta hora de la mañana, así que estamos arrancando. Deja el gallo quieto, nene. Arrancamos nuestra ya segunda hora repleta de buena música para ti, que ya vas por ahí camino a trabajar, escuchando a FM 96, los que están en los diferentes tapones. Ya por ahí se acerca la segunda clave a cargo de los Guardiola, para que tengas la oportunidad este próximo viernes de ser el próximo ganador o ganadora número 39. Así que tienes la oportunidad, si ya apuntaste la clave de ayer lunes, con esta de hoy martes, la de mañana miércoles y la del jueves, completas el combo a las 8:25 para que marques para acá y te tumbes 96 billetes cortesía de los Guardiola y el tema Ruleta. Así que pegado aquí a FM 96, a la número 1 en música. Venimos por ahí también con mucha información de lo que ha estado aconteciendo durante la madrugada y el día de ayer. Así que tras que fue feriado para muchos, hoy parece lunes. Así que mucha precaución a esta hora de la mañana. Nos vamos con musiquilla navideña, con pajanda, pajanda, pajanda lo que hay.

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1: FM96, esto se llama La Movida Mañanera con Elvin Seguinot, acompañándote junto con Los Guardiola y el tema Ruleta, que ya estamos hoy martes 13 en la segunda clave, tema que está en todas las plataformas de música y aquí en la programación de FM96 y en el www.guardiolamusic.com y abajo de Los Guardiola también a través de las redes sociales bajo Guardiola PR. 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Y sabes que ya debes tener la clave que salió ayer lunes, esta de hoy martes, la de mañana miércoles y la del jueves, para que te pase lo que le pasó a Camille Rodríguez González de Sabana Grande. Se convirtió en la ganadora número 38. Entras en la lista para este próximo viernes como el próximo ganador o ganadora número 39. Sabes que el viernes a las 8:25, cuando solicitemos el número de llamada, me tienes que mencionar las 4 claves correctamente. Una vez las mencionas, pues te tumbas los 96 billetes cortesía de FM96 y Los Guardiola y el tema Ruleta, que aquí te va la clave para hoy martes 13, que dice así: Los Guardiola nacieron en Mayagüez. Los Guardiola nacieron en Mayagüez. Los Guardiola nacieron en Mayagüez. Los Guardiola nacieron en Mayagüez. Esa es la clave para hoy. Aquí está el tema Ruleta, que te regala los 96 billetes para este próximo viernes.

0: Vámonos con lo que está pasando. Oye, continúan los maltratos a personas de edad avanzada. Un incidente de violencia familiar dejó un hombre de 62 años con varias heridas de arma blanca luego de que presuntamente fuera atacado por su propio hijo de 45 años en el interior de su residencia. Los hechos se reportaron alrededor de las 7:30 de la noche del lunes en la carretera 718 en el kilómetro 2.3, sector Noriega, barrio Pasto, en Aybonito. Según la información preliminar, la policía de Sartagenario dice que se encontraba en la cocina cuando su hijo salió de una de las habitaciones portando un cuchillo. Presuntamente se abalanzó sobre él, ocasionándole varias heridas en diferentes partes del cuerpo. Durante el altercado, la esposa del perjudicado también sufrió laceraciones al intentar intervenir para detener la agresión. Otro familiar que reside cerca de la vivienda también acudió y este lo sacudió. Según el informe, el hombre de 45 años también intentó agredirlo, por lo que se le realizó un disparo con un arma de fuego para la cual posee licencia y alegadamente temer por su vida. Nadie resultó herido por el disparo. El hombre de 72 años fue trasladado en condición fue trasladado a una institución hospitalaria para saber su condición, así que no se ha informado de la misma. Las autoridades confirman el arresto de la persona relacionada con estos hechos. Los agentes del Cuerpo de Investigaciones Criminales del 6C del área de Aybonito continúan con la investigación. Así que otro hijo más que ataca a sus padres, el de San Sebastián, que se lo echaron a Anchirola, que se ocurrió durante también el día de ayer, me está que fue, que ahorita tiramos la información por aquí. Así que lamentable lo que está pasando con nuestros adultos mayores.
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0: Sean bienvenidos a Madagascar.
1: Rey Julian, déjeme tocar sus pies, Rey Julian.
0: ¡Ey, vos! ¿Pero qué te he dicho? ¿Que no me toques los pies? Mucho menos ahora que estamos al aire en la movida mañanera con Elvin Seguino por la FM 96. Tú mueve, mueve el bote. A mí me gusta mover el bote, ¿verdad?

abrazo enorme para Elvin Seguinot y para toda la gente que comienza el día con La Movida de la Mañana por FM 96. Soy Olga Tañón. Y les quiero dejar algo. Hay momentos en los que elegirte a ti misma también es una forma de avanzar. Así que pónganle oído a mi nuevo tema, Reina Noruega. Y sigan disfrutando de La Movida de la Mañana por FM 96.

Reina Noruega. Sonando aquí en el 96.1 con Elvin Seguinot. 8:02 de la mañana para ti que ya arrancaste tu día. Dejaste a los muchachitos en la escuela. Y ya vas por ahí camino a laborar. Escuchando la número uno en música en la mañana. Junto a Elvin Seguinot, ya por ahí se acerca a la tercera mención de la clave. A cargo de los Guardiola. Así que pégate aquí a FM 96, para que te tumbe 96 pesitos para este próximo viernes. Aquí en la número uno en música en las mañanas. Y aquí está José Noguera junto a Charlie Aponte. Sabe a Navidad, Navidad sabe a parranda. Vamos allá, súbele.

0: 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Oye, Departamento de Agricultura informó que las pruebas de laboratorio realizadas como parte de una investigación por la mortalidad de aves en el municipio de Cabo Rojo y Lajas, dice por aquí que arrojaron resultados positivos mediante la técnica PCR para influenza aviar altamente patógena. Dice que según los resultados de diagnósticos en el comunicado para las autoridades veterinarias correspondientes ante el hallazgo del Departamento de Agricultura, emitió una orden administrativa 2026-2025 10 de octubre del 2026, mediante la cual establece cuarentena de 120 días en las propiedades identificadas y se activa medidas de bioseguridad y vigilancia epidemiológica en contra sanitaria, del control sanitaria para prevenir la propagación del virus hacia el área de Puerto Rico. Así que el secretario del Departamento de Agricultura, Irving Rodríguez Torres, aseguró que desde el inicio de esta investigación hemos mantenido una estrecha colaboración con el Departamento de Agricultura de los Estados Unidos y el Veterinary Service, así como el Departamento de Salud de Puerto Rico y otros componentes. Así que dieron positivo las aves que estaban contaminadas con la fiebre de sabia, allá en Cabo Rojo y Lajas.
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1: FM96, continuamos en el martes 13. Ya tú sabes que estamos entrando ya en la segunda clave y está en la cuarta semana de Los Guardiola, regalándote 96 billetes con el tema Ruleta, ese tema que está en todas las plataformas de música y aquí en la programación de FM96. Para contrataciones, alcaldes y promotores, 787-299-9094, 787-299-9094, y a través de las redes sociales bajo Los Guardiola PR y en el www.guardiolamusic.com. sabe que las claves salen a las 6:20, 7:20, 8:20 y 9:20 de la mañana. Si apuntaste la de ayer lunes 12, pues con esta de hoy martes, la de mañana miércoles 14 y la del jueves 15, ya tienes para que completes el combo para que el viernes a las 8:25 te pase lo que le pasó a Camil Rodríguez González de Sabana Grande, que se convirtió en la ganadora número 38, debo decir. Tú te vas a convertir en el número 39 con estas 4 claves a cargo de Los Guardiola y el tema Ruleta. Así que aquí te va la clave para hoy martes 13 de octubre, que dice así: Los Guardiola nacieron en Mayagüez. Los Guardiola nacieron en Mayagüez. Los Guardiola nacieron en Mayagüez. Los Guardiola nacieron en Mayagüez. Esa es la clave para hoy. Aquí está el tema Ruleta, que te premia para este próximo viernes con 96.

FM 96, el Gago. Saludito ahí al padrino que nos está escuchando a esta hora de la mañana en la sintonía. Quita los mulatos del sabor, el gran combo de la tierra. El gran combo de Puerto Rico. El ron de nuestra tierra.

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Pam. ¡Dímelo, Kiko! ¡Ah! ¡Dale ahí, dale ahí! ¡Llegó, llegó! Saludito a todos los que están conectados a esta hora escuchando la número 1 FM 96 en el martes 13. Elvin Seguino está acompañándote todavía en el tapón, para los que todavía siguen en el tapón y los que se están ubicando. Los nuevos de Ricky Martin y Pedro Samba de Brasil. De Brasil, jalando allí. Y de Puerto Rico, ay, ay, ay. Jenny García, la locutora que canta, papi. Aquí en la movida mañanera con Elvin Seguino. Dale, Kiko, dale, dale, prende, prende el radio, dale volumen para que los que están comiendo hot dogs ahí se ahoguen. No, no, no, mentira.

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1: FM96, esto se llama La Movida Mañanera con Elvin Seguinot, acompañándote junto con los Guardiola y el tema Ruleta, que ya estamos hoy martes 13 en la segunda clave, tema que está en todas las plataformas de música y aquí en la programación de FM96 y en el www.guardiolamusic.com y abajo de los Guardiola también a través de las redes sociales bajo Guardiola PR. Para contrataciones 787-299-9094 787-299-9094, y sabes que ya debes tener la clave que salió ayer lunes, esta de hoy martes, la de mañana miércoles y la del jueves, para que te pase lo que le pasó a Camil Rodríguez González de Sabana Grande. Se convirtió en la ganadora número 38, entras en la lista.

Así, los Guardiola nacieron en Mayagüez. Los Guardiola nacieron en Mayagüez. Los Guardiola nacieron en Mayagüez. Los Guardiola nacieron en Mayagüez. Esa es la clave para hoy. Aquí está el tema ruleta que te regala los 96 billetes para este próximo viernes.

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2: Lo próximo, seguimos acá en FM 96, La Movida Mañanera con Elvin Seguinó. Otro martes, Maya, martes 13, aquí en el 96.1. Y ya tú sabes que todos los martes tenemos al protagonista Elvin Rodríguez, que nos viene a hablar. Ya nos ha dicho de muchas cosas, de cómo funciona un protagonista, de cómo debemos cuidar nuestra boca. Y él va a seguir dándole aquí, te va a seguir dando cátedra en la mañana de hoy. Así que, doctor, bienvenido nuevamente acá a FM 96.
3: Gracias, Elvin. Saludos a todo nuestro público que nos escucha. Tú que estás ahí en la luz, en el tapón, en la oficina, donde quiera que tú estés, saludos. Y bien contento estoy de poder compartir un martes más con ustedes, llevándole el mensaje de salud y bienestar a través del importante. De tener una boca saludable. Como hemos dicho anteriormente en el programa, la boca es un pilar de salud, bien importante mantenerla al día, porque de ella se relacionan otras condiciones también en nuestro cuerpo. Hay condiciones las cuales todos queremos evitar, son las causas principales de muerte en Puerto Rico, llámese cáncer, enfermedad del corazón, infarto, diabetes, Alzheimer. Estas condiciones son todas ellas de base inflamatoria. Y cuando hablamos de base inflamatoria, son enfermedades que se originan porque se concentra inflamación en nuestro cuerpo. Cuando llamamos inflamación, podemos decir el estrés añade inflamación. La falta de sueño añade inflamación. El sobrepeso añade inflamación. La falta de ejercicio añade inflamación. Crónica, inflamación que se acumula a través del tiempo. Y en la boca, cuando hay bacterias malas, en la boca siempre hay bacterias. Cuando hay bacterias malas, que son las que causan caries, que son las que causan enfermedad en las encías, pues esas bacterias no se van a quedar solamente en la boca, van a viajar a otras partes del cuerpo. Aquí esto, el cuerpo es como si fuera una comunidad y todos se relacionan los unos con los otros. Aquí no puede haber nadie aislado. El cuerpo no funciona como áreas y sistemas aparte. Son sistemas aparte para propósitos de estudio, pero para propósitos de interactuar es un solo sistema en general, tu vida en general completa. Y la boca contribuye a la inflamación en tu cuerpo y te puede hacer mucho más susceptible a estas condiciones. Por eso es que es tan importante mantener una salud oral al día. Es importante desarrollar hábitos de limpieza y de higiene personal de la boca desde edades más tempranas mejor, donde tú te cepilles adecuadamente por lo menos dos veces al día y te pases hilo dental adecuadamente, bien, por lo menos una vez al día. Si tú haces eso, los problemas de tu boca van a ser casi cero, casi cero. Una persona, si aprende a pasarse el hilo dental bien y aprende a cepillarse los dientes bien, posiblemente pueda tener una vida entera con, yo no voy a decir cero problema, porque no puedo decir cero problema, pero casi cero. Bien poquitas caries, sin enfermedad de las encías. Y si te alinean los dientes y los dientes están alineaditos, que tienes una buena mordida también, caramba, yo podría decir que literalmente casi cero problemas vas a tener en tu boca. El problema es cuando lo dejamos pasar, cuando nos descuidamos, cuando empezamos a dejar, cuando no nos limpiamos adecuadamente, no nos cepillamos continuamente, empezamos a ponernos vagos, no cogemos el hilo dental porque es difícil o no me gusta, o porque cuando me lo paso sangro. Entonces cuando te lo pasas, sangras y piensas que te estás lastimando y dejas de pasártelo. Pero esa sangre lo que te está indicando es que hay un problema, hay un golpe ahí que hay que tratar. No es simplemente que te lastimaste. Yo puedo coger ahora mismo, si yo tengo la encía bien saludable, pasarle el hilo dental lo más fuerte que yo pueda, lo más duro que yo pueda, hasta que el hilo se rompa y yo no voy a sangrar por las encías. Pero con una encía saludable, tú no vas a sangrar por ella. Es como si la piel está saludable, la raja, o digamos que tú coges el cepillo de a sangrar por la piel. tú sangrarías por la piel si tú tienes un golpe. Ahora, si tú tienes un golpe, tú te rascas ese golpe, pues tú vas a volver a sangrar porque el golpe no se ha sanado completamente. Pues lo mismo pasa en la boca. Cuando tú sangras por la boca es porque tienes un golpe. ¿Cómo se curan los golpes? Se curan, ¿cómo nos curaban nuestras abuelas, las enfermeras en el hospital? ¿Verdad? Limpiándolo. A veces hay que ponerle cremitas, a veces hay que, en ocasiones hay que operarlo. O sea, pero el golpe no se soluciona simplemente con dejarlo ahí quietecito. Tú lo puedes dejar quietecito sin alterarte la cascarita, pero tú tienes que limpiar lo que lo está causando. Que el golpe, tú no puedes dejar el golpe ahí todo sucio y que sane. Tú, mientras estás, y en la boca, eso es lo que pasa, que los golpes están sucios porque es que hay bacterias continuamente todos los días formándose en la boca. Y si no las limpiamos, esas bacterias van a ser bacterias malas en vez de bacterias buenas. Las bacterias son importantes. Nosotros, nuestro cuerpo está lleno de bacterias, pero de las buenas, hay buenas y malas para hacer esto bien fácil de entender. Si no nos limpiamos correctamente, las que van a proliferar y van a crecer son las malas. Las que, si tenemos una buena higiene oral, las que van a crecer y proliferar son las buenas, que son las que queremos para que otros organismos oportunistas, quizás como los hongos, no proliferen en nuestra boca. Necesitamos esas bacterias. So, es un sistema que está bien coordinado. Nuestra responsabilidad es mantenerlo limpio y mantenerlo saludable. No se puede hacer todo en tu casa. Tú necesitas visitar un dentista. Necesitas tener un dentista general que se encargue de quitarte el sarro, de diagnosticar temprano cualquier carie que te pueda estar formando, porque las muelas, mayormente las muelas tienen, si tú las miras, la superficie oclusal, que es la que son distintas caras, está la que da para el cachete, está la que da para la lengua, la que da para el diente de adelante, la que da para el diente de atrás, y está la que choca y muerde contra el diente oponente. Eso le llamamos lo oclusal. Las muelas son como unas montañitas. Esas montañitas, ¿qué tienen entre esas montañas? Tienen unas grietas, unos valles, una grieta. Y esas grietas, hay personas que vienen de fábrica, de nacimiento, por genética, con esas grietas bien hondas. Y esas grietas, si son bien hondas, piensa en una grieta de un techo, piensa en una grieta en el cemento, en el piso de tu casa. Si es una grieta bien honda, acumula, va a estar bien sucia adentro.
2: Acumula sucio.
3: Es la área donde más común salen caries, porque aunque tú te pases el cepillo va a llegar. ¿Cuánto tú puedes entrar el cepillo en una grieta de esas? Bien poquitito, la superficie nada más, pero adentro, fíjate, las bacterias son microscópicas. Ellas colonizaron esa área adentro, en esa grieta, y ahora ya empezó el proceso de formar una caries. Es que esas bacterias empiezan a comerse tu diente como si fuera polilla comiendo la madera. Vamos a decir que se comen tu diente. En realidad, lo que las bacterias hacen, se alimentan de las azúcares que tú comes. No es que se comen tu diente. Ellos se comen las azúcares de las comidas que tú comes, y lo que ellas defecan, lo que ellas hacen caca, pues esa caca es ácida y eso es lo que te daña el diente. O sea, es un proceso, pero es más fácil para entender lo que te come el diente. So, te empieza a hacer este boquete en el diente. Y si el boquete en el diente se hace muy profundo, va a llegar a la parte más interna. Es como si llegara al centro de la tierra, allá donde hay lava, donde hay magma, pues es como llega al centro del diente, donde está el nervio, donde están los vasos sanguíneos, y ahí es donde empieza el dolor, porque pues se está pegando al nervio. Ahora tu nervio está sintiendo ese corrientazo de frío, está sintiendo el corrientazo, ay caramba, es que el caliente, no puedo tolerar el caliente, ya está demasiado cerca la caries del nervio, y ahora hay que empezar a acudir a nuestros tratamientos heroicos. Porque antes, en las décadas de los principios de los 1900 y los años antes, ni se diga, hasta quizás mitad de este siglo pasado, de los 1900, o hasta más hacia los finales del 1900, los dientes se sacaban. Los dientes, tú llevas al dentista, esas muelas que tenían boquetes, para afuera. Yo tengo una gran parte de la población que yo veo son personas de 65 años o más, que son los baby boomers. Mis papás, la generación de mis padres ahora mismo. Mis papás tienen 71 y 69. Son baby boomers. Ellos les sacaban los dientes cuando eran pequeños, las muelas. Mis papás, fueron de mis primeros pacientes, yo practicando, pidiéndoles implantes y haciéndoles cosas, porque ellos fueron tratados por esa filosofía dental, la de sacar dientes, sacar muelas. Hoy en día nosotros hemos evolucionado y quizás tratamos de salvar el diente haciéndole un root canal y poniéndole una corona. Porque, pero recuérdate, pero mira, hay personas que piensan, no, es que eso no funciona. Pero recuérdate lo que nos estás dando de entrada. Nos estás dando un diente que tiene un roto que llega al nervio del diente. O sea, tú no nos estás entregando algo sencillo. Tú nos estás poniendo un problema bien grande. O sea, nosotros vamos a hacer todo lo que nosotros podamos para salvarte ese diente, esa muela, que antes simplemente se sacaba. Pero en ocasiones hay casos que hay que sacarla. O root canals y coronas que con el tiempo fallan. Puede ser que fallen. Yo tengo root canals y coronas en mi boca que han fallado. Yo he sido abierto aquí compartir que yo cuando era chiquito yo no me pasaba el hilo dental, yo no me cuidaba muy bien la boca. So, cuando yo llegué a escuela dental, a mí me hicieron también los compañeros, mis estudiantes. Yo fui con ellos de India, con muchos de ellos también. O sea que yo viví esa etapa también. Y tengo muelas con root canal y con corona. Y tengo una ya que me tengo que sacar. Y ahí va un implante. Sabes que el implante no me lo puedo hacer yo mismo. Tengo que hablar con alguno de mis compañeros que me lo haga. Yo me echo corona yo mismo, pero el implante ya no puedo, porque es una pequeña cirugía que yo mismo no me la puedo hacer. Pero el punto al que quiero llegar es que llega un momento en que los dientes hay que sacarlos. Si no los cuidaste, hay que sacarlos. Pero entonces la mejor opción que tenemos hoy en día no es dejar ese hueco vacío y pensar, ay, fíjate, yo tengo más muelas para masticar, yo más o menos me puedo resolver. Es reemplazar ese hueco, porque hay personas que quizás vamos a hablar claro, te falta una muela y tu mordida está bastante estable. Pues no es el fin del mundo, tú vas a poder funcionar sin una muela, ¿ves? Pero lo malo es si una muela te lleva 2, te lleva 3, te lleva 4, y por ahí sigue 5, 6, 7, 8, 9, 10, ya entonces se te va a complicar la habilidad de poder masticar. Lo ideal es que no te falte ninguna y que tu mordida esté bien estable.
2: Te va a quedar así. Hay personas que si tienen una muela, la boca va a estar así, como la está viendo ahora.
3: Esa foto, en el estado de arriba, y ahí tú puedes ver lo que yo muchas veces menciono. En esa foto tú puedes ver el vincomo, la encía. Pero tú puedes ver cómo el nivel de encía, si tú sigues los dientes que dan hacia el frente, cómo el nivel de encía ha bajado. Hay desgaste. Sí. Cuando te sacan los dientes, la muela, hay desgaste de hueso y de encía. O sea que cuando después vamos a poner dientes, pues los dientes sí van a quedar más larguitos. Al menos que uno pase por unos procedimientos de reconstruir. Pero caramba, yo te voy a dar claro, no todo el mundo tiene los recursos para reconstruirse la boca. Quizás no ni los necesitan. Porque todavía, aunque se haya perdido hueso, siempre y cuando no estemos en un área estética, uno puede quizás salirse con la suya con hacer algunas muelas un poco más largas. Y lo que sí es que entonces nos puede comprometer un poquito la limpieza. Es posible que haya que el paciente tenga que ser un poquito más esclavo al hilo y al cepillo. ¿Y tú sabes qué? Si a mí un paciente me dice, contra doctor, es que ahora como que se me acumula algo ahí. Pues a veces yo pienso dentro de mí, yo digo, pues perfecto. Qué bueno, porque eso te va a obligar a pasarte el hilo. Cuando el paciente se queda con un área que es como una chavienda, que con 3 caís, a veces es por la pérdida, el desgaste de hueso tan grande, tiene que salir una muela como que muy pequeña en la base, hacia más grande arriba, y se quedan como unos espacios oscuros entre los dientes, que se pueden convertir en trampas de comida. Esto es parte de resolver, esto es parte de uno bregar y resolver lo que hay, porque hay veces que el daño es tan grande que uno no lo puede revertir a perfecto completo, pero si el resultado es que te quedó con una trampa de comida, esa trampa de comida se puede tornar en una bendición a largo plazo, en el sentido de que, porque cuando tú no vas a poder estar tranquilo ahora con el canto de chuleta ahí, tú vas a tener que todos los días coger un pedacito de hilo dental o de algún palito o algo y sacártelo. Pues ahora tú lo que tienes que hacer es aprovechar el momentum y pasarte el hilo dental bien en toda la boca, no solamente ahí, y cepillarte bien el resto de la boca, no todo ahí, y eso te va a ayudar a mantener limpio. No es que yo estoy diciendo que es bueno que las personas tengan ese problema de un no es eso.
2: Es un ejemplo. Es un ejemplo.
3: Me dediqué por ahí, pero no estoy diciendo que esa es la meta. No estoy diciendo que esa es la meta. El punto que estoy diciendo es que el punto que quiero hacer es que todo lo que te ayude a tú mantener tu boca más limpia, tu boca más sana, pues es lo que debemos estar buscando. no siempre que vamos a poner implantes dentales y reemplazar las muelas que faltan, uno puede llegar a perfectos. Hay veces que pasan cositas como las que te estoy diciendo, que te puedas sentir un poquito, pues caramba, ahí como que siento que como que acumula un poquito, o como que no necesariamente muerdo 100% igual, o el diente sea un poquito más largo. Son issues que pueden pasar y a mí no me preocupan realmente. Estamos reemplazando dientes en áreas que perdieron. ¿Para qué? Uh-huh. Para que tú puedas sonreír mejor, para que tú puedas masticar mejor. A mí me encanta la de masticar mejor. Sonreír es súper importante, claro que sí, para algunas personas más que otras, porque hay personas que están felices sin el diente del frente. Y eso yo no se los puedo refutar. Son felices. Después que tú seas feliz y tú estés tranquilo como tú estás, si tú estás feliz sin el diente del frente, tú, fíjate, tú estás feliz, nadie te puede quitar eso. Es simplemente, para mí, por eso yo, esa parte es un poquito más subjetiva, la de la estética, porque depende mucho de la percepción y cómo cada persona se sienta con ella misma. La que así a mí me encanta, esa es la que es objetiva, es la de poder masticar mejor. Tener más superficies para tú poder triturar la comida es vital para tu salud, para que cuando la comida llegue al estómago, ya el estómago no tenga que sobreesforzarse en digerir esa comida. El estómago va a tiene que absorber los valores, el valor nutritivo, ¿verdad? Empezar a hacer ese proceso de digestión. ¿Para qué? Para absorber los nutrientes de la comida, porque eso es lo que van a alimentar las células del resto de nuestro cuerpo, que por eso es que es tan importante este órgano que nosotros tenemos, la boca, que tiene múltiples usos: besar, hablar, respirar, ¿verdad? Comer. Es importante que lo tengamos en salud para que el resto de nuestro sistema pueda funcionar más tranquilo. Porque si no, es como si tú no masticas bien y tú te tragas la comida entera, es como tener el sistema digestivo todo el tiempo en overdrive. Es como tenerlo a switch todo el tiempo, ahí, en las revoluciones a lo máximo. Porque tiene que estar todo el tiempo trabajando en exceso para compensar por todo el trabajo que la boca no pudo hacer. Y por eso es que llegan las personas y me dicen: doctor, es que ya yo no puedo comer. Por eso es que estoy aquí, porque no puedo comer. Ya el miedo no es un factor. Ya, aunque tenga miedo, me tengo que someter a esto porque es que tengo que comer. Y ahí es donde yo digo que las personas pueden llegar a un estado de sentirse impedidos con su boca. No, ya no es impedido de un brazo, de una mano, no poder coger algo, no poder caminar, es no poder comer. Y para eso es que es bien importante los implantes dentales, para nosotros poder reemplazar los dientes que se han perdido, si es que has llegado a esa etapa.
2: Así que no lo dejes. Si usted ya siente que va a llegar a esa etapa, pues no queremos eso, ¿verdad, doctor? Que eso es lo que no queremos, que usted llegue a esa etapa, que cuando usted llegue allí a la oficina del doctor, que diga: ah, son más que un diente o dos dientes, que podemos resolver el problema y usted va a poder masticar. Ahora que se acerca la Navidad, ese cuerito, jálale ese cuerito. ¡Ah, doctor!
3: Se siente brutal. Ahí me encanta cuando las personas me dicen eso: caramba, doctor, pude morder una mazorca, pude comerme esta chuleta, pude comerme chicharrón que hace tiempo no me comía. Eso es una chulería. Definitivamente es bien bueno. Y mi intención es que te evalúes. Que te evalúes a saber dónde estás. Sin duda, no te voy a sobreprometer, porque yo siempre que evalúo hay personas que yo no puedo ayudar, porque ya el daño es demasiado por encima. Yo soy prostodoncista, mi base es prótesis dental, pero me he entrenado lo suficiente en cirugía de implantes para hacer cirugía de implantes hasta un punto. Hay cirugías de implantes que requieren un cirujano maxilofacial o un periodoncista, porque muchas de ellas requieren que te ceden, que te cojan una venita y te ceden, porque es un tratamiento muy grande. El setting mío es de una oficina dental regular, oficina dental normal. Yo puedo llegar hasta un punto, pero a mí lo que me interesa es que te evalúes y sepas dónde estás y que salgas de aquí bien orientado. Que veas tu boca en fotos por primera vez, que veas una buena placa de tu boca, quizás por primera vez también, y tú puedas salir bien, bien consciente de dónde tú estás, para saber si puedo ser yo el que te ayude. Fantástico. Si no, pues te voy a dirigir a que otros especialistas pueden ayudarte y darte la mano en la situación en que te encuentras.
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3: Será, mi hermano. Vamos, así, estamos ready.
2: Seguimos acá en FM 96, vamos a darle por aquí.
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0: Buen día, Puerto Rico. Aquí estamos en la hora del comerón. El batido suena en disrupción. Un tremendísimo martes de la buena suerte. Martes 13 de octubre. Así que se ha iniciado la hora del comerón, como siempre, lunes a viernes de 11 a 1 en el 96.1. Mientras tanto, hoy tenemos nada más y nada menos que la participación de nuestro público a través del 834-4096. También las informaciones súper calientes del tremendísimo Fran Gao. Así que si usted quiere, ¿verdad?, ponerse al día de todo lo que está ocurriendo en el noroeste y suroeste de Puerto Rico, incluso con el tiempo, pues quédese acá en el 96.1, que viene ya mismito Fran Gao durante estas próximas dos horas.
1: Ok.
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0: Bueno, vamos rapidito con nuestro primer tema para que el público se active a través del 834-4696. Y como estamos a mitad de mes, prácticamente, estamos a 13, martes 13. Algunos dirán que es como que día de mala suerte y demás, pero no. Vamos rapidito, que el público nos llame, 834-4696. Nos vamos con los horóscopos para que usted más o menos sepa lo que le depara el día de hoy. Así que ya para acá, 834-4696, a ver si es verdad que el martes 13 es de la mala suerte o si son simples especulaciones. Hello, 96, la hora de comelón.
3: Hello.
0: Ajá, Luis, bienvenido, ¿cómo estamos? ¿Todo bien?
3: Bien, bueno.
0: Bueno, pues cuéntame, ¿cuál es el signo tuyo?
3: Tauro,
0: vamos a verificar qué dice por aquí para los de Tauro. Dice, no permitas que te presionen a comprometerte en algo que no puedes realizar. O sea, que sí, que no te obliguen a hacer cosas que tú no quieres.
3: Exactamente.
0: Así que ya tú sabes cómo es. Cuando te obligue, pues te trinca.

0: Bien, gracias a Alfredo.
1: Eso es importante. Cuéntame, ¿cuál es tu signo?
0: Sagitario.
1: Vamos a verificar qué dice Sagitario por aquí para ti que estás verificando. Dice, mucho ojo con los favores que le estás haciendo a alguna persona mal agradecida. Así que no te dejes utilizar.
0: Ok.
1: Así que,
0: buen consejo, muchas gracias.
1: Bueno, pues eso es lo que dice el horóscopo hoy. Hoy es martes 13. Alguno dice que es de la mala suerte. Ok. Bueno, pues gracias por llamarnos. Vamos por acá. 96. Hello, Larry Cobelón.
2: Hola, Rosy.
1: ¿Cómo estamos? Virgen de Maricao, bienvenida.
2: Bien, mi amor. ¿Y tú cómo estás, bello?
1: Bastante bien. Gracias.
2: Qué bueno, me alegro.
1: Gracias, papá Dios. Cuéntame, Virgen, ¿cuál es tu horóscopo?
2: Virgo.
1: Virgo, el signo tuyo. Vamos a verificar qué dice aquí. Dice, un ser querido te pedirá ayuda acerca de un problema. Así que sé empático. Tienes que ser diplomático, suavecito, y le das el consejo.
2: Exactamente. Si me lo pides, pues si estoy en más descanso, le doy el consejo.
1: Sí, exactamente. Le dices, te puedo dar un consejo porque chavo no tengo.
2: Gracias, Rosy. Que Dios los bendiga a los dos. ¿Va?
1: Dale, vamos por acá. 96. Hello, Larry Cobelón.
3: ¡Hola!
1: Cruz, bienvenida. ¿Cómo estamos? ¿Todo bien?
3: Bastante bien, Eli.
1: Bueno, vamos rapidito.
3: Bastante bien,
1: como lo positivo, hay que ponerse positivo. Cuéntame, Cruz, ¿cuál es tu signo?
3: Yo soy Géminis.
1: Géminis, vamos rapidito con Géminis. Estamos buscándolo por aquí, con calmita. Vamos a ver rapidito. A ver qué dice Géminis. Pam, pam, pam, pam, pam, pam. Oye, se perdió. A ver. Aquí lo tengo. Dice rapidito. Un sorpresivo encuentro con alguien que significa mucho para ti te dará un toque de alegría en el día de hoy. Así que parece que tienes visita de alguien que quieres mucho.
3: ¡Ay, qué bueno, nene!
1: Así que
3: sale. ¡Que repita!
1: Cuídate, cuídate, Cruz.
3: ¡Que Dios te bendiga, nene!
1: Amén, dale, vamos para allá. 96, hello, la recabo el bombero.
4: Hello.
1: ¿Qué está pasando? ¿Todo bien?
4: Todo bien, gracias a Dios.
1: Eso es importante. Te pregunto, ¿cuál es el signo tuyo?
4: Cáncer,
1: vamos. Dice, conserva la calma si se te presenta hoy una situación un poquito tensa. Así que tienes que tener mucha calma.
4: Ah, pues bien.
1: Así que con calmita la cosa.
4: ¿Y Virgo?
1: Virgo, vamos a ver rapidito. Virgo, dice por aquí, un ser querido te pedirá ayuda acerca de un problema. Así que simplemente con calma, ¿ok?
4: Ok.
1: Así que esa es la que tenemos. Gracias por llamarnos. Va a ver si alguna otra persona que nos llama a través del 834-4096. Ya son las 11:24. Nos llama, nos dice tu signo y hoy te decimos más o menos qué te depara para el día de hoy, que hoy es martes 13, que algunos dicen de que es día de la como que de mala suerte. Que, o sea, eso es un mito para algunas personas, pero hay otros que sí que creen eso. Vamos a ver, ya son las 11:24, rapidito. Recuerden, vaya separando la fecha, señores, para el tremendísimo merengazo navideño de febrero 26, sábado 14 de noviembre, desde las 8 de la noche en el Salón de Baile Toño y Marín, sector Arenas, en el pueblo de Guánica. Vamos por acá. Hello 96, la recabelón.
5: ¿Qué pasa, chamaco? ¿Estás bien?
1: El señor bienvenido, todo tranquilo.
5: Ya tú sabes.
1: Importante, cuéntamelo, papá.
5: Ya tú sabes, el mismo tuyo.
1: Capricornio, dice, te sentirás hoy lleno de compasión y ternura.
5: Oh,
1: ah, está facilito hoy, ¿ya?
5: Sí, no, ya.
1: Te agradó lo que hice el horóscopo, ¿eh? Está facilito. Bueno, pues, señores, vamos a continuar acá en el horóscopo 96.1. ¡Nos fuimos!

11.25 acá en la hora del cobrador, 96.1. Bueno, y van para el merengazo, nada más y nada menos que en el merengazo de FM96. Eso será nada más y nada menos que el sábado 14 de noviembre desde las 8 de la noche en el Salón de Baile Tony Marén, sector Arena Guánica, recordando una de las épocas grandes del merengue. 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Ahí está.

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2: El director ejecutivo de la Administración de Servicios Médicos de Puerto Rico, el doctor Regino Colón Alsina, informó que la sala de emergencia de ASEM recibió a la paciente identificada por los medios como Cristina Isabel Orsini Rodríguez, luego de un incidente de carácter grave ocurrido en la madrugada del 11 y quien se encontraba en condición crítica. Se trascendió que la mujer cayó supuestamente resbalando desde una altura de 10 pies por una zona rocosa de rompeolas de Arecibo. Desde el momento de su llegada se activaron protocolos clínicos correspondientes para garantizar la atención especializada que requiere. Nuestro personal médico, la enfermería y de apoyo continúan brindando todos los recursos necesarios para atender la condición, afirmó el doctor Alsina al referirse a ese accidente.
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3: El aumento de humedad y de inestabilidad atmosférica favorecerá el desarrollo de aguaceros y tronadas con riesgo de inundaciones urbanas y de pequeños riachuelos. Puerto Rico tendrá un inicio de semana marcado por condiciones variables del tiempo, un aumento gradual de la humedad y la inestabilidad atmosférica que favorecerá el desarrollo de aguaceros y tronadas, especialmente hoy martes, cuando se anticipa el periodo más lluvioso. El patrón del tiempo estará influenciado por un sistema de alta presión sobre el Atlántico Central que favorecerá el flujo de vientos del suroeste y este de Puerto Rico.

0: Del comelón, el bandido Semeli Rossi, pasándola súper bien, un tremendísimo martes de la buena suerte, martes 13 de octubre, y ya me invito, viene Frangado por allí con la segunda vuelta. 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Bueno, vamos rapidito a las 11:47, que el público se comunique a través del 834-4696, y vamos a platicar. ¿A quién le tienes fobia? Ya para acá, 834-4696. ¿A qué cosas tú les tienes fobia? Hay personas que, por ejemplo, le tienen fobia a las alturas. Hay personas que le tienen, aunque usted no lo crea, le tienen miedo a las inyecciones. Y por ahí por el estilo. Así que también hay personas que le tienen fobia a los animales. ¿Okay? Digo, hay animales de 2 y de 4 patas. Lo hay. Ya para acá, 834-4096, nos llama y nos dice a qué le tiene fobia. Nos llama y nos dice rapidito a través del 834-4696. Hay personas que no les gusta, por ejemplo, guiar. Le tienen fobia al guiar porque... supuestamente como que se ponen mal de los nervios y no les gusta guiar, que eso es otra de las cosas. Bueno, vamos rapidito. 96, hello, la recomelón.
1: Hello.
0: Ajá, Vero, cuéntame, ¿a qué tú le tienes fobia?
1: Mire, bandido.
0: Bandido está ausente hoy, como habrás notado, viene mañana, con favor de papá Dios.
1: Ok.
0: Pues cuéntame, ¿a qué le tienes fobia?
1: A las inyecciones.
0: Ajá.
1: Y a las arañas.
0: A las inyecciones.
1: Sí.
0: ¿Pero qué sería? ¿Que cuando te fueron a sacar la sangre, quizás la enfermera no tenía buena mano y te lastimó una vena o algo?
1: No, siempre ha tenido fobia.
0: ¿Sí? ¿Sí? ¿Desde pequeña?
1: Sí.
0: Adiós. ¿Y no fue un pinchazo mal dado que te dieron, que de ahí en adelante?
1: Nada. No, no me han pinchado mal, le cogí miedo, miré la aguja, muchacho.
0: Por más pequeña que sea, ¿verdad?
1: Sí.
0: Qué barbaridad. Bendito, y las arañas, bueno, las arañas dependiendo cuál sea, porque hay arañas bobas, como tú comprenderás.
1: Esas bobas son las que le tengo miedo.
0: ¿De verdad?
1: Seguro.
0: Bueno, pero ¿y por qué? ¿Te están brincando encima?
1: Cállate la boca, no lo digas duro. Después de la noche no puedo dormir.
0: ¿Te pasó de verdad?
1: No, pero tengo miedo y mis hermanas también.
0: O sea que el miedo es como que hereditario, entonces.
1: Sí, mi hermana tiene un terror.
0: Bueno, ¿a qué le tiene más terror? ¿A araña o a las agujas?
1: A las dos.
0: Está bien, no te voy a poner a escoger, dale, está bien. Fíjate, Vero, vamos rapidito con el 834-4096. Hello, Laura, ¿cómo
2: estás?
0: ¡Hola! Cruz, bienvenida, cuéntame, ¿a qué le tienes fobia?
2: Pues yo le tengo fobia a las cucarachas bien grandotas que tienen muchas alas, que vuela bien ligero.
0: O sea, que a las cucarachas, las que vuelan, las que no vuelan, sí. No, ¿verdad?
2: No tanto, pero le tengo decir, tengo mucho asco y me vuela encima.
0: Pero de verdad que te vuelan por encima.
2: Bueno, a veces uno va a echarle, a veces uno iba antes. Ajá. A mí me encanta aquí, pero a veces uno iba a echarle antes aquí y se le tiraba encima.
0: ¿De verdad?
2: Como si te viera la grandota. Y cuando llega la Navidad y hace mucho frío, ellas cogen y mudan el cuero y se ven blancas, asquerosas.
0: ¿De verdad? Yo
2: antes sí, eran, se ponían blancas porque mudaban.
0: Adiós.
2: Eran unas asquerosas.
0: Yo no...
2: Puerta, ¿ah?
0: Pero te
2: mira, ¿sabes qué me pasó a mí?
0: Cuéntame.
2: Ay, mira, no quiero ni decirte.
0: No, adelante.
2: Mira que había una maestra de segundo grado que me daba clase.
0: Ajá.
2: Y tenía una sirvienta cocinando en la casa y ella me ofreció comida.
0: Ajá.
2: ¿Y sabes lo que hicimos?
0: Ajá.
2: Que comimos ajo con cucaracha.
0: ¡Wow!
2: Porque la cucaracha estaba metida en el ajo. Y mira, Missy, así la cucaracha. Y ella me dijo todos los días a nadie que comimos ajo con cucaracha. Y botó la sirvienta, la botó.
0: ¿La botó?
2: Sí, porque si tenía la olla, si tenía la olla escapada, el animal brincó y cayó, al ajo, amarillo.
3: De antre. Bueno.
2: Y cuando yo estaba jocando el ajo, se va a ocupar, que yo lo había comido todo eso. Yo era pequeño, estaba en segundo grado.
0: Bendito, son cosas que pasan, lamentablemente.
2: Qué asco, ¿sí? Es ahora y me da asco todavía.
0: Bueno, pues entonces esperemos que no encuentres una cucaracha voladora.
2: Mira, y también le tengo un poco de fobia a sacarme muela.
0: A sacarte la muela, pero si eso te ponen anestesia y ya.
2: No, el otro día me sacaron una media en una limpieza.
0: ¿De verdad?
2: Y con eso y con todo, dándome la limpieza y todo, me aguantaba el pantalón porque se sentía el dolor porque estaba infectada.
0: Ah, pero tenían que...
2: Yo veía que había el diablo, el diablo la aguanta.
0: Pero tenían que darte primero antibiótico antes de sacártela.
2: No, es que yo no sé si estaba, yo es que lo pienso, porque a mí me sacaron placas y todo, pero como las cosas pasan...
0: Bueno, vamos a ver qué pasa. Bueno, lo importante es que saliste de eso ya.
2: Ay, qué bueno.
0: Cuídate, Cruz. Bien, vamos por acá. 96. Hello, la recobelón. Se nos cayó ahí la llamada. Rapidito, 834-4696 nos llama y nos dice que él le tiene fobia. Puede ser a animales, puede ser inyecciones, como nos indicó Vero también. Hello, 96, la recobelón.
4: Tati, con Dios y la Virgen.
0: Tati, what's cooking?
4: Está solito.
0: No.
4: Está solito haciendo maldades, ¿eh?
0: No, estoy con Papá Dios.
4: No, como dicen los religiosos, es con Papá Dios y la Virgen.
0: Es correcto, amén.
4: Ajá.
0: Cuéntame, Vero, ¿a qué le tienes fobia?
4: Oye, Vero. Bueno, Tati, ya estamos patinando.
0: Tati, adelante, Tati.
4: Me da gracias, yo te cuide, pa.
0: Dale, ¿a qué le tienes fobia?
4: Pues mira, yo le tengo fobia a los aviones.
0: ¿A los aviones?
4: Ay, sí, le tengo un temor.
0: Pero te pregunto, cuando vas a viajar, ¿no te tomas algo, un relajante o algo para
4: pues,
0: que...?
4: Pues, Rosti, pues, no. Yo le tengo un terror... montarme a un avión.
0: Oiga.
4: Que todo el tiempo yo voy con nervios, pa.
0: Y antes no sabes,
4: bien
0: no.
4: malo.
0: Conozco varias personas que cuando van a viajar, porque le tienen así como que la fobia, lo que hacen es que se toman un relajante y van tranquilos en el vuelo, en el viaje.
4: Si me tocara otro viajecito, pues lo tendré en a favor lo que me dijiste, pa.
0: Sí.
4: Digo, sí, porque pero... le tengo un texto, me parece que el avión se va a caer y todo eso.
0: Sí, pues busca un relajante. No es que te vayas a drogar, es que busca un relajante.
4: Te va a tomar una pastilla para dormir.
0: Muy bien,
4: yo tranquilo. Que tenga un turno bueno y que pues que mañana vengan los muchachos por ahí para arriba.
0: Es correcto. Gracias, Tati, por estar con nosotros. 96, hello, la recobelón.
5: Sí, buenos días.
0: Sí, ¿quién habla?
5: Carmen, San Sebastián.
0: Carmen, ¿de dónde, Carmen?
5: De San Sebastián.
0: Ok, perfecto. Cuéntame, ¿a qué le tiene fobia?
5: Pues a tres cositas. A culebras.
0: Ajá.
5: A los ratones.
0: A los ratones, ajá.
5: Y a los sapos, a la rana esa.
0: Pero si ya
5: que brincan,
0: No, pero si no hacen nada, bendito, el suelo que está, lo que hacen es comiendo insectos, moscas y esas cosas.
5: Uy, no, eso brinca y olvida, pero eso está por ahí en las ventanas. Uy, no.
0: Eso no hace nada, bendito.
5: Y las culebras esas horribles. Uy, no.
0: ya es otra cosa, ya es otro nivel.
5: Sí, los ratones, uy, le tengo asco.
0: También, ya eso es, ya estamos hablando de otros niveles, pero bendito. Vamos a ver.
5: Pero nada, sí. Mira, siempre te escucho.
0: Gracias,
5: siempre.
0: Gracias. Cuídate, vamos por acá. 96, hello, la recobelón.
6: Sí, Jorge.
0: Luis, ¿qué pasó?
6: Tengo fobia a las culebras.
0: Ajá.
6: Y a los cienpieses.
0: Ah, sí, no, pero es que imagínate tú. Por más pequeño que sea un cienpieses, que te da una picada, ya tú sabes cómo es. La vas a pasar mal.
6: Exactamente.
0: ¿Sí? ¿Alguna vez te picó alguno?
6: No, ninguno, gracias a Dios.
0: Eso es importante. Bueno, tienes que estar siempre pendiente, fumigando y ya tú sabes cómo es.
6: Para exactamente.
0: Que, para que no... ¿cómo te digo yo? Para que no se aparezca ninguno, ¿ok?
6: Te sigo escuchando.
0: Bien, cuídate. Vamos por acá. ¡Lizzy! Hello. Despierta, Lizzy.
7: Sí, despierta.
0: Cuéntame, ¿a qué le tienes fobia?
7: Pues yo le tengo fobia a los ratones.
0: A los ratones, ok. Te pregunto, que le tiene fobia a los ratones, te pregunto, ¿a qué le tienen miedo? ¿A ratas de dos patas o de cuatro?
2: Yo no voy con eso.
3: ¿Ah? Mira, yo te digo.
0: Sí, no.
3: Yo les dejo el camino.
0: Bueno, ¿cómo es?
3: A la serpiente, a las cucarachas y al dentista.
0: ¿Al dentista? Pero si ellos lo que van a hacer es quitarte el dolor que tiene.
3: Ay, no, de verdad. Eso es un pánico, man.
0: Yo me imagino que te asusta. Yo me imagino que te asusta cuando te van a poner la anestesia. Bueno, pero son tratamientos que son necesarios para eliminar las molestias que tengas.
3: Claro que sí, ¿no? Y por la salud vocal también.
0: Correcto, ya tú sabes cómo es, todo por cuestión de higiene.
3: Exactamente, bueno, y por la salud también.
0: Correcto. Bueno, pues gracias, Lizy.
3: Gracias a ti por lo que...
0: Mira, la cita con el dentista se te venció.
3: No, es que no lo han sacado.
0: Sí. cuídate, vamos por acá, 96, hello, la hora comelón.
8: Hello. Hola, Corillo.
0: Hey, hormiguero, ¿cómo estamos? ¿Todo bien?
8: Todo muy bien, gracias a Dios. ¿Y ustedes?
0: Todo bien, gracias a papá Dios, ya tú sabes
8: qué
0: cómo es.
8: Qué bueno, amén.
0: Sí, cuéntame, ¿a qué le tienes fobia?
8: Pues mira, primero que nada le tengo mucha fobia a los temblores.
0: Oh, sí, ya estamos a otro nivel, ¿sí?
8: Sí, le tengo mucha fobia a los temblores y a las ratas de dos patas.
0: A las ratas de dos patas, sabía yo.
8: Sí, a las ratas inmundas.
0: Animal rastrero.
8: Sí, historia de la vida.
0: Te han pagado mal.
8: Malísimo.
0: Ay, Dios.
8: Precio mal hecho.
0: Pero, para adelante, ya tú sabes cómo es. ¿Okay?
8: Eso es así, cuídense muchísimo.
0: Bueno, ¿y cuál es la contraseña?
8: Mamá.
0: Cuídate. 96. Hello, hola, ¿cómo lo? Sí, ¿quién habla?
9: Jamie.
0: Jamie, ¿cómo estamos? ¿Todo bien?
9: Todo bien, mi amor.
0: Cuéntame, ¿a qué cosa le tiene fobia?
9: Mira, yo le tengo fobia a las inyecciones.
0: Ajá.
9: No me gusta que me puyen. Yo estuve hospitalizada 6 meses y eso era puya bien y puya va.
0: De verdad, te tenían los brazos y las nalgas negras ya de tanta
9: inyección. Bien brutal, pa.
0: Pero ven acá.
9: Por todos lados me daban.
0: Bendito, pero te pregunto, ¿y por qué tanto tiempo esté hospitalizada?
9: Porque yo cogí una bacteria en la sangre y me reventó por las piernas.
0: Uy.
9: Pues me salieron 16 ulceritas y comían para adentro. Y estuve hospitalizada 6 meses.
0: Bueno, pero lo importante es que ya está bien.
9: Ya estoy bien, gracias, papito Dios.
0: Eso es importante. Ah, pues ya tienen, ¿verdad? Esa una reacción más que poderosa. Seis meses allí con inyección, imagínate. Y con suero, me imagino, también, ¿verdad?
9: Y con todo lo que hay.
0: Sí, no, bueno.
9: Con todo lo que encontraban.
0: Pero lo importante es que te curaste.
9: Eso era castigarme desde que me levantaba hasta que me acostaba.
0: Ah, no, y a las 2 de la tarde, a las 2 de la mañana cuando tenía sueño venían vitales.
9: Muchachos, brillando. Ay, no.
0: Y después para coger el sueño otra vez un trabajo. Ya tú sabes cómo es. Cuídate mucho.
9: Te cuide, mi amor, te quiero.
0: Perfecto. Bueno, ya son las 12, acá en el Arco Melón 96.1 con el bandido.

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Continuamos en 96.1, la hora como no con el bandido Sebendy Rostilla. Son las 12.5, señores. Recuerda, ellos van para el merengazo el sábado 14 de noviembre, desde las 8 de la noche en el salón de baile de Toyin y Malén. Merengazo navideño, y ellos estarán rompiendo la tarima. Grupo McCain.

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1: Continuamos en el 96.1. La hora es que vuelan con el bandido Sebeli Rostilla. Son las 12:10. Ya mismito viene Francao por ahí acercándose. Mientras tanto, vamos rapidito con otro tema para que el público se active a través del 834-4696. Ustedes saben de que el pasado domingo, pues, el Partido Popular pues tuvo una actividad, ¿verdad? Y entonces allí estuvo su presidente Pablo José, y como que ha habido una creciente tiradera entre entre Rivera Chat y Pablo José. Se han hablado hasta de cabro grande y todo eso. Nos gustaría, nada más por vacilar con ustedes, asuma que hoy es el día de las elecciones, 2028. Ya para acá, 834-4096, ¿por quién usted votaría? ¿Por Pablo José o por Rivera Chat? Digo, si ese fuera el escenario, porque no se sabe. Pero nosotros acá por vacilar y estar con ustedes compartiendo un ratito. Recuerden que esto es para vacilar, pero para pasarla bien y compartir con ustedes. Ya para acá, 834-4096, nos llame y nos dice ¿por quién tú votarías? Si ese fuera el escenario, ¿Pablo José o por Rivera Chat? Ya para acá, 96, hello, la Reca Belón.
2: Hola, Rosy.
1: ¿Cómo estamos, Virgen? ¿Todo bien?
2: Bien, mi amor, ¿y tú?
1: Bastante bien. ¿Ya te entistaste el dedo? ¿Ya tienes allí tu tarjeta electoral?
2: Yo la tengo activada, rapidito, muchacho.
1: Vota, ve a la caseta, vota y me dices por quién votaste, dale.
2: Voy a votar con Pablo José.
1: Muy bien, ahí está ella dando su opinión. Gracias por llamarnos.
2: Ok.
1: Gracias, Virgen. Bueno, pues vamos a ver, tachamos aquí a Virgen, que ya vino... acá el colegio de votación. Ya para acá, 834-4696. Nos llame y nos dices, hoy es el día de elecciones, asumiendo que sea el 2028 y el escenario sea Rivera Chat contra Pablo José. ¿Por quién tú votarías? Ya para acá, 834-4696. Ya allí Virgen de Maricao, pues, dio su opinión. Y es su voto para Pablo José. Vamos por acá, 96, hello, Laura Cabelón.
3: Sí, buenos días, buenas tardes.
1: Sí, cuéntame, papá, ¿por quién votarías? ¿Rivera Chat?
3: Pablo José, por Pablito.
1: Ok, perfecto, vamos por acá, 96, hello, Larco Melón. Hello.
4: Hello, por sí, Pablo.
1: Por Pablo, perfecto, gracias por llamarnos. Ya para acá, 834-4696, nos llama y nos dice si la

0: elecciones fueran hoy y el escenario fuera Rivera Chat contra Pablo José, ¿por quién tú votarías? 834-4696, aquí vacilando con nuestro público un ratito. 96, Laura Cabelón, hello.
1: Hola, buenos días, saludos cordiales, felicidades por tu programa.
0: ¿Sí, quién no habla?
1: Cindy.
0: Cindy, cuéntame, ¿por quién votaría?
1: Mira, la realidad, esta es mi opinión.
0: Sí, ¿Pablo José o Rivera Chat?
1: Tiene experiencia.
0: Por eso,
1: pero Rivera Chat tiene experiencia, hasta el presente no ha demostrado nada, no ha hecho nada por el país.
0: Pero por eso, ¿pero por quién votaría, Rivera Chat o Pablito? Dale.
1: Honestamente, por ninguno de los dos.
0: Bueno, pues entonces, ¿para qué llamaste? Hello 96, la hora de comelón.
2: Ajá, buenas tardes.
0: Dímelo.
2: Serrano de Sabana Grande.
0: Usted dirá.
2: Mi voto es Intamado por Pablo José.
0: Ok, perfecto. Gracias por llamar. 834-4096. Ya para acá y nos dices si las elecciones fueran hoy, 2028, ¿por quién votaría? ¿Rivera Chat o Pablo José? Nos llama y nos dice. Estamos aquí vacilando con nuestro público, con que se está comunicando a través del 834-4696. Ya son las 12 con 14. Ya para acá, 834-4696. Hello, Larco Belón. Hello. Hello. 96, hello, Larco Belón. Hello.
2: Hello. Hello.
0: Sí, ¿quién nos habla?
2: Luis Santiago de Juana Díaz.
0: Juana Díaz, así que la gente de Área Sur reportándose. Cuéntame, Juana Díaz, ¿por quién votarías?
2: Por Pablito.
0: Por Pablito, ok, gracias por llamarnos. Así que vamos a ver, alguna que otra llamada, todavía estamos a tiempo, 834-4696. Si las elecciones fueran hoy, pues entonces cuéntame, ¿por quién votarías? ¿Pablo José o Rivera Chat? Si ese fuera el escenario. Hello, Laura Cabelón.
3: Sí, por Pablo José de Las Marías.
0: De Las Marías, perfecto. Gracias por llamarnos. Hello, 96, Laura Cabelón.
3: Sí.
0: Perdóname que no te escuché. Repite.
2: Por el tiburón Rivera Chat.
0: Por Rivera Chat, ok. Ya le libraste la chiva, ¿viste? Gracias por llamarnos. 96, hello, Laura Cabelón.
4: Sí, buenos días. ¿Por Pablo?
0: Por Pablo José. Perfecto, gracias por llamar, papá. Vamos por acá. Más llamada, 834-4096. Hello, Laura Cabelón. Hello.
4: Hello.
0: Hello.
4: Hello.
0: Hello. Bueno, pues vamos a ver. Lo dejamos allí, entonces. Ya son las 12:15. El resultado fue el siguiente. Si fuera Pablo José contra Rivera Chat, las elecciones fueran hoy, pues serían 7 votos con Pablo José y Rivera Chat le libraron a Chiva con un voto. Así que eso es lo que tenemos, señores. Acá el Arco Belón 96.1 con el bandido, se vende el rostro. Ya mismo viene por allí la segunda vuelta de Franga. Vamos a coger esta última, a ver, para, aunque ya se dieron los resultados. Hello, Arco Belón. Hello. Se nos fue. Bueno, pues ya mismo viene por ahí Frangado. Mientras tanto, continuamos en la hora de Comerón, Emanuel.

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2: Para la fecha del 8 de octubre, en horas de la tarde, en el residencial Vigo, municipio de Quebradilla, Jordán Avilés Castillo, de 33 años, le ocasionó daños a la propiedad de su madre, de 70 años de edad, y profirió frases soeces, le agarró por el cuello, informó la propia policía. El agente Sergio Román, adscrito a Quebradillas, consultó el caso con el fiscal Lucio Sánchez, quien incluyó radicar cargos contra Avilés Castillo. La prueba fue presentada ante la jueza Alba Calderón del Tribunal de Arecibo, que luego de escuchar la misma determinó causa contra Avilés Castillo y le impuso 350 mil de fianza, siendo ingresado en la cárcel al no prestar la misma.
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2: Agentes de la policía y las Fuerzas Unidas de Rápida Acción FURA, en conjunto con personal de Coastal Border Patrol, intervinieron durante la tarde de ayer con una embarcación y ocuparon fardos que contenían aparente cocaína en Fajardo. Según se informó, una llamada confidencial alertó a las autoridades sobre una embarcación con 4 ocupantes y varios bultos sospechosos cerca de las costas de Puerto Rico. Personal de la unidad marítima divisaron la embarcación Trophy de 24 pies de eslora y equipada con motor de 250 caballos fuera de borda cerca de Palomino. Los agentes iniciaron el seguimiento y durante la intervención, la tripulación lanzaron los bultos al agua. Las autoridades recuperaron los fardos conteniendo en total cerca de 69 bloques de aparente cocaína. Como resultado de la intervención fueron arrestados 4 hombres entre las edades de 19 a 35 años de edad.
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Son las 3 de la tarde en todo Puerto Rico. 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
3: Gente, la tengo ahí al frente. Oye, ya la prieta está rondándome. Cogí unos alfileritos ahorita. Iban a ser ya las 3. Nada, pero cosa nada, porque está medium low. Gente, por lo menos para Mayagüez. Está la lumbrera ya en una esquina con la pierna estirada, que tiene como ganas de esconderse. Sí, porque gente, aquí pasa lo siguiente. Cuando la prieta viene y se pone a rondar por ahí como que se quiere plantar, pues la lumbrera coge como que se me enchisma y se me va por una esquina. Y la veo, vamos a ver, anunciaron esta agüita. Yo vi esta mañana a Roberto allí con los muchachos en Telemundo. Y lo digo, prepárense allá los amigos del área oeste, que se va a sentir alguito. Y gente, miré ahorita como para allá, para el monte, para allá para la montaña, para Maricao, Las Marías, y se vio como una aprieta. Y mire que estos días, amén, papá Dios, que mucho ha llovido para aquí, por lo menos para Mayagüez. Ya uno tiene que hacer las cosas temprano, porque ya después de las 12 como que se pone la cuestión, ¿verdad? Uno se pone a mirar. Gente, ya pasaron la barcaza del gas natural, gracias a Dios. Más 31 días, ¿verdad? Un mes. Ay, señora. Y no pasaba eso. Y eso facturando, gente. Eso factura un burujón de billetes. No vamos a hablar de eso ahora, pero eso factura un burujón de billetes. Y gracias a Dios, amén. Esta mañana, a las 8 de la mañana, se dio la travesía del gas natural y esa barcaza, señor, después de un mes. Eso solamente pasa más que aquí. Lo saben, Puerto Rico, ¿eh? Ahí sí. Gente, ahí está el show. 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Mayores de 20, aquí cambiamos la regla para participantes. Antes eran mayores de 21. Ya lo bajamos a 18. O sea, para que participe todo el mundo chévere. 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Bueno, vamos a sondear lo siguiente. Están proponiendo otra vez. Hay un municipio ya aquí en Puerto Rico que está haciendo esto, lleva 5 años. Y es la jornada laboral de los empleados públicos. A 4 días y cobrando lo mismo, que sería de lunes a jueves, un grupito, y de martes a viernes el otro grupo cobrando lo mismo. Ya esto se había hablado, lleva muchos años, pero hay un municipio que lo está haciendo y lleva 5 años. Creo que es Vega Alta por ahí, si no me equivoco, de esa colindancia. O Vega Baja, Toa Alta por ahí, uno de esos tres. Y llevan tiempo, 5 años llevan haciendo esta práctica y le va muy bien. Vamos para la calle, 834. Si hay algún empleado público que me quiera llamar también. Gente, esto no incluye todas las regiones del sistema público. Policías no se puede, ustedes lo saben, obvio. Los empleos de primera respuesta, como dicen. Enfermera tampoco, ustedes lo saben. Policías municipales, estatales. Vamos para la calle, 834-4696, 834-4696. A ver qué piensa el pueblo de esto. Y si hay algún empleado que me quiera llamar. No se tiene que identificar. También me puede tirar su opinión. 834-4696, 834-4696. La jornada laboral para los empleados públicos. A reducir la cuestión a 4 días de trabajo. Se cobra lo mismo. ¿Qué dice el pueblo? 834-4696, 834-4696. Si hay algún empleado público que quiera llamar en confianza, me quiera opinar, no tiene que identificarse. Lo puede hacer anónimo. Y escuchamos las opiniones del pueblo. Vamos para la calle a ver qué dice la gente. Hello.
4: Hola, Juanqui.
3: ¿Qué está pasando? ¿Todo bien?
4: Está bien todo, pero yo creo que no sé si va a llover más tarde, pero se puso.
3: No, pues está bien, olvídate, no importa la hora que sea, algo es algo.
4: Pero cayeron mira, unos alfileritos, como tú dices, y se fueron.
3: Mira, peor es nada, quédate callado. Y a la hora que sea, algo es algo.
4: Ya tú sabes que esto es la naturaleza, que a la hora que Dios diga.
3: Muchacha, sí. Yo digo, algo es algo, peor es nada. Olvídate de eso, que sea lo que diga él y a la hora que quiera. Esperamos acá abajo.
4: Correcto.
3: Que usted, ven acá, que hace calor ahí entonces, ¿o está
4: claro? Sí, hace calor.
3: Sí, de verdad, es que se siente, dependiendo de lo que tú estés haciendo,
4: sí.
3: Siente uno la cuestión.
4: Sí,
3: ¿qué tú dices? ¿Qué tú dices de la jornada a los empleados públicos?
4: Pues fíjate,
3: a 4 días.
4: No estaría mal la idea. Yo pasé por ese episodio cuando estuve, porque yo trabajé todo el tiempo con el Departamento de Salud. Ajá. En Centro Médico Mayagüez. Uh-huh. Y yo creo que fue para cuando estaba, ¿puedes decirle el político?
3: Sí, bueno, no problema.
4: Yo creo que fue cuando estaba Romero Barceló.
3: Okay.
4: Que lo pusieron a 4 horas. Entonces, como en la oficina era un grupo grande, pues nos sorteamos. Yo cogía los lunes libres.
3: Okay.
4: Y trabajaba de martes a viernes.
3: A viernes, ¿ves? Son dos grupos, así mismo es que va la cuestión. ¿Cuánto tiempo venga?
4: Pero con la diferencia que no nos pagaban el mismo sueldo.
3: Ah, no, pues ahí tú ves que los muñecos cambian.
4: Los muñecos cambian, exacto.
3: Sí, sí.
4: Y es así como están mencionando, vale la pena.
3: Okay.
4: Vale la pena, pero si no...
3: Muy bien.
4: Y vamos. Más en esta temporada y como estamos ahora.
3: Sí. Que. Pero yo sé que si cae bien la cosa, muchos van a decir que sí, porque se trabaja menos.
4: Yo entiendo que sí.
3: Se trabajaría menos, irían más motivados, dicen los estudios que de otra gente que han pasado por esto. Vamos a ver.
4: Sí.
3: Siempre hay de todo. Vamos. ¿Tú estás de acuerdo? Sí, la cosa... Con los billetes,
4: lo dejan igual, perfecto.
3: Exactamente, muy
4: que
3: bien.
4: Que no se perjudique el sueldo.
3: Sí, no, que se supone que sea así, que cobren lo mismo.
4: Exacto.
3: Y que trabajen menos, por lo menos un día menos.
4: Uh-huh.
3: Gracias, eso ¿viste?
4: Bien, cuídate.
3: Muy bien. Gente, eso es lo que estamos hablando. 834-4696. ¿Qué piensa usted? Hello.
5: Hello, buenos días. ¿Cómo está Juan Carlos?
3: Oiga, todo chévere. ¿Quién me habla?
5: Empleado público, ¿sabes quién soy?
3: Ah, ya yo sé, no identificado, anónimo.
5: Ajá, eso es así.
3: Muy bien, te escuchamos con tu opinión, adelante.
5: Bueno, creo que sería buena esa respuesta, será en 4 días.
3: Ajá.
5: Como con servidores públicos, como tú dices, 4 días, uno trabaja en otros días y otro.
3: Exacto, iría un grupito de lunes a jueves y otro grupito de martes a viernes.
5: Eso es así mismo es.
3: ¿Tú llevas tiempo en el servicio público?
5: No, poco.
3: ¿Poco tiempo? Y ahora mismo tienes que meterle ¿cuántos días? ¿5?
5: 5 días, lo que tú estás diciendo, de martes...
3: Lunes, no, si le metes 5 es de lunes a viernes.
5: Sí, pero al revés, de miércoles a domingo.
3: Ah, tú estás, ok, de miércoles a domingo, que ahí hace los 5 días, y lunes y martes libre.
5: Libre, sí.
3: Perfecto. Con lo poco que llevas dentro del servicio público, ¿estás de acuerdo con esto?
5: Sí, estoy de acuerdo.
3: Sí, lo apruebas entonces, ¿verdad?
5: Sí, lo apruebo.
3: ¿Y los demás compañeros tuyos y compañeras también?
5: También.
3: Muy bien, gente, oigan, empleado público, gracias. ¿Algo más que quiera decir?
5: Eso sería todo, Juan Carlos.
3: Están oyendo y lleva poco tiempo en el barco, como decimos. Como servidor público, vamos a ver qué dice el pueblo. 834-4696, 834-4696, no te tienes que identificar. De la jornada laboral para los empleados públicos, los servicios de este país, los empleados municipales. Hello.
6: Hello.
3: Sí, ¿desde dónde?
6: De San Germán.
3: San Germán. Adelante, papi, adelante con tu opinión.
6: Mira, eso sería bueno.
3: Sí, ¿tú eres empleado público? Perdona que te pregunte.
6: No.
3: Ok.
6: Pero yo te iba a hablar de otra cosa, aunque perdona, es otro tema. Pero aquí en Puerto Rico discriminan con la gente que ha estado confinado.
3: Eso es otro tema, no puedo hablarte de eso ahora. Después lo tocamos. Vamos a seguir la línea del que estábamos hablando. De la jornada laboral para los empleados municipales. Adelante con tu opinión. Vamos con otra llamada, 834-4696, 834-4696. Gente, para que usted opine, que cómo usted ve la cosa mirándola de otro color, de otro ángulo, como decimos, esto de la jornada, ya esto se había hablado, hacía tiempo como que lo estaban hablando y quedó en nada, ustedes lo saben, y hay un solo municipio que lo está haciendo y lleva 5 años. Escuché al alcalde hablando y le va muy bien y los muchachos están motivados, van con más ganas a trabajar, etcétera, etcétera. ¿Qué piensa usted? 834-4696, aunque usted no sea empleado público o municipal, como usted quiera decir, de este país, ¿qué usted piensa? Los de la industria privada, ¿dónde quedamos? ¿Qué piensa usted? Puede llamar para acá y no tiene que identificarse. 834-4696, no solamente los empleados públicos municipales, la industria privada. ¿Qué opina también? ¿Qué opina? Aquí hay dos bandos. No se olviden de la industria privada también. 834-4696, 834-4696, ¿qué tú opinas de esta jornada que está proponiendo que se haga aquí en Puerto Rico, sobre todo en los municipios, de trabajar 4 días serían y su día libre, y dividirían esto en dos grupos, que sería un grupito de lunes a jueves y otro grupito de martes a viernes? ¿Qué opina usted? 834-4696, 834-4696, no tiene que identificarte, puedes tirar la tuya anónimamente o te identifica como empleado público o empleado de empresa privada. Vamos para la calle, hello.
7: Hello.
3: Adrián, bájala ya un poquito para que no pierda la llamada.
7: Checame a ver si estoy bien ahora.
3: Yo te escucho perfecto, ¿y tú allá?
7: Sí, estoy bien. Mira, tipo, lo que pasa es que tengo el radio pequeñito, okay. Escuchándote. Mira, Juan Carlos.
3: Okay.
7: A lo que tú, mira, a lo que se basa esto. Se compone la semana de ¿cuántos? 7 días. Vamos a analizar esto. Son 7 días. Quieren dar 4 días. Tú tienes sábado y domingo. A veces las personas no quieren estar en la casa porque quieren estar mucho mejor en el trabajo que en la misma casa. Y tú lo sabes que lo estamos viviendo, las cosas que pasan en Puerto Rico y en el mundo. Si la jornada se pone a 4 días, independientemente que sean 40 horas, que tú vas a tener 3 días libres en la casa, que hay mucha gente que básicamente está en estos empleos o está en el empleo con tal de, tú sabes, de tener la mente distraída, porque aquí lo que vemos.
3: Buen punto.
7: Yo no sé por qué esta gente vienen a traer esto cuando, mira, de lunes a viernes, el que quiera trabajar, el sábado y domingo, las personas que quieran trabajar, que las trabajen. Pero yo no sé para qué esta gente vienen a traer esto, de que 4 días, ¿para qué? ¿Qué logran con esto? Nada.
3: Nada, Juan Carlos, porque la semana
7: son 7 días.
3: Okay.
7: Vas a tener 3 días las personas en la casa sin hacer nada. ¿Sabes lo que va a hacer la gente? Que tú me das 4 días, yo hago 40 horas, yo me voy a buscar un part-time. Después de estas 40 horas, yo me voy a buscar un part-time. Y como quiera, Juan Carlos, como quiera, la jornada laboral de la persona se va a distorsionar, porque se van a sentir más cansados, van a llegar a los empleos más cansados, porque tú sabes lo que nosotros vivimos el día a día aquí, Juan Carlos, que nosotros vivimos de a peso a peso.
3: Sí, es una realidad. Venga, te pregunto, y perdona que te coja de ejemplo, vamos a suponer que tú eres empleado público ahora mismo, no importa la cantidad, un ejemplo. ¿Te gustaría esta idea o no? Si tuvieras tú dentro...
7: No, Juan Carlos, mira, yo fui guardia de seguridad y se supone que yo trabajara 6 días a la semana y me decían la gente, no, mírate, luego no, dame las horas que son, punto. Yo no me venga a reducir. Si, mira, Adrián, esto en 6 días, tú quieres hacer todas estas horas en tres días, yo digo, no, dame los 6 días, porque tú sabes lo que viene pasando, acuérdate. Son 7 días a la semana. Ahora mismo, después tú me das estos 3 días. Y después de estos 3 días, como yo no estoy haciendo nada en casa, pues que viene, me voy a buscar un part-time. Y cuando yo vuelvo otra vez a la compañía o vuelvo a hacer mi hora que me toca laborar, pues mira, me voy a sentir más cansado, Juan Carlos.
3: No, y tú tienes
7: y
3: un
7: no estoy
3: punto.
7: De acuerdo con esto.
3: Ok, no, y respeto tu opinión porque tú eres un tipo fajón. Oye lo que te voy a decir. Tú eres un tipo fajón porque yo te conozco personalmente. Vamos a virar la moneda del otro lado. Adrián, y los que no son fajones y trabajan por trabajar y no quieren hacer más nada y se conforman, ¿tú crees que pensarían como tú?
7: Bueno, hay que ver. Vuelvo, Juan Carlos, como
3: tú eres
7: diciendo ahí mismo.
3: Tú eres
7: cada persona tiene su opinión diferente.
3: Sí, tú eres fajón. Tú eres un tipo trabajador y tú no puedes estar sin trabajar, pero...
7: Mira.
3: Ajá.
7: Juan Carlos, yo te aseguro que un policía, me gustaría que llamara un policía.
3: No, estatal, no lo puede, mira.
7: Un policía estatal.
3: Mira, no, Adrián, no, esos son empleos de primera respuesta, ellos no caen en esto, no caen.
7: Pues ellos no caen, Juan Carlos.
3: Ellos no caen.
7: Pero ellos sí les gustaría esto. Porque
3: okay.
7: tú sabes lo que es, porque ahora mismo ellos hacen horas extras por encima.
3: Sí,
7: y
3: sí.
7: Y hay empleados públicos, Juan Carlos, que tienen que hacer horas extras por encima, ¿por qué? Por lo que está pasando, el salario que se está viviendo aquí. Ya tú me hablas, Juan Carlos, un salario de 20 pesos a la hora, pues mira, 4 días, yo lo hago, eso sí sería bueno, pero el salario mínimo que estamos viviendo, de 7.25 a 10.25,
3: sí,
7: no,
3: pero mira Adrián,
7: Juan Carlos.
3: Adrián, óyeme, tú vas a trabajar 4 días, pero te pagan las 40 horas.
7: Está bien, Juan Carlos, okay. Pero lo que te estoy diciendo, escúchame lo que te estoy diciendo.
3: Entiendo.
7: Hace las 40 horas. Pero qué viene, como vas a estar 3 días
3: sí.
7: en tu casa, tú dices, déjame buscarme un part-time. Te buscaste ese part-time, hiciste
3: entiendo.
7: Por lo menos, ¿qué te digo? Le hiciste 16 horitas, ponte tú que le hiciste 2 horitas extra. Cuando tú llegues otra vez, si te toca el lunes, mira, Juan Carlos, vas a llegar tan cansado que tú no lo vas a permitir.
3: Estoy de acuerdo contigo y te respeto y te quiero un montón. Tú eres un tipo fajón. Los fajones harían eso que tú me estás diciendo. Pero hay un grupito que no lo van a hacer, tú lo sabes. El fajón hace eso.
7: Acuérdate, cada cual tiene su opinión.
3: Eso
7: pues,
3: mismo.
7: El que quiera hacerlo, pues que lo haga. El que no, pues que no esté de acuerdo. Porque acuérdate, todos nos vamos a estar de acuerdo y todos vamos a estar de acuerdo.
3: Gracias, Adrián.
7: Ok, Juan Carlito.
3: Tiene un punto, pero gente, yo conozco a Adrián personalmente y el placer fue mío, él lo sabe. Y lo quiero un montón. Él es un fajón. y hay un área, hay un grupito de fajones, que ahí está él, y, va, y yo me incluyo ahí, vamos muchos de los fajones, pero los que son conformes, y ven esto, ah, yo me estoy fastidiando todos los días para 40 horas, mira, mejor trabajo 4 y me gano lo mismo. Así va a pensar. Hello.
8: Ajá, Juan Carlos de Boa, habla Gustavo.
3: Gustavo, ¿todo bien, papá?
8: Todo bien, ¿cómo te encuentras, papá?
3: Aquí esperando la prieta, vamos a ver si más tarde. Aunque me ha tirado, me ha tirado mucho.
8: Yo estoy aquí en la luz de Aguada, en el semáforo de Aguada, y están cayendo unos pelitos.
3: Un alfilerito. Y para Aguada llueve mucho, tú lo sabes.
8: Sí, ustedes, sí, sí, estamos bendecidos.
3: Amén, amén. Te escuchamos, papá, te escuchamos.
8: Bueno, yo soy empleado público, y sería una bendición esto de las 4 horas, porque mira, ahora mismo nosotros, todos los empleados públicos a nivel de Puerto Rico, el que más o que menos sale a las 3:30, 4, ¿ves? Y a esa hora, lo que son los bancos y las cooperativas, lo que cuando uno va a pagar algo, ya está todo cerrado a esa hora, no hay break para nada. Yo tengo compañeros de trabajo que para poder llevar a sus padres y a sus mamás a las citas, tienen que mandar a otra persona o dividirse entre hermanos, y pues hay muchos que quisieran estar en la cita de los padres, que un día pues ayudaría pues para estar con los hijos de uno y los familiares de uno, si necesitan que uno vaya a buscar un medicamento, llevarlos a una cita médica, a donde sea, que en realidad pues ese día, si lo dan, beneficiaría en muchas, y además sin contarte las cosas que uno en la casa podría hacer, pintar y hacer cosas en la casa, ¿entiendes? Los 5 días muchas veces no te dan, te consume mucho tiempo y tienes que o faltar al trabajo para hacer las gestiones tuyas, porque sábado y domingo muchas cosas del gobierno no están abiertas, ¿entiendes? Por lo menos el único día en la semana, pues uno si tiene que ir a Sesco, ¿verdad? Si tiene que ir a una que otra cosa, al banco, porque los bancos cierran a las 12, nos beneficiaría bastante.
3: Estoy de acuerdo, gente. Te la doy.
8: En cuestión de perder dinero, no perdíamos dinero, pues tengo entendido que lo que estaba fijado por un momento dado era, en vez de trabajar 8 horas los 4 días, ibas a trabajar creo que 10 o 12, algo así. ¿Ves que ellos consumirían ese día que te conceden, pues para tú cobrar lo mismo, pues entonces un lunes pues de esos 4 días completos pues trabajaría un poquito más de 8 horas, ¿entiendes?
3: Te entiendo perfecto y te la doy. Gente, yo me pongo en el lugar donde está él metido ahora mismo y se la doy, porque tú diste también en el blanco. El que está de lunes a viernes y sale a esta hora, como el caso tuyo y muchos que están oyendo, es muy difícil tener un día para hacer gestiones oficiales, como tú dices, y con un día, mira, que tú me dices que un día te conforma, brutal, te la doy, para hacer tus gestiones oficiales, te la doy.
8: Sí, no, y te la doy. Si uno tiene que hablar con un maestro, sobre si los maestros citan a uno para algo, para que uno esté presente, si nuestros padres nos dicen, mira, tú, que muchas veces ha pasado, tú me puedes llevar tal día, y pues nosotros tendríamos que faltar, ¿ves? Faltar al trabajo.
3: Es verdad.
8: Y entonces, ¿qué pasa? Pues con un día concedido, pues sería una bendición.
3: Tú, si te lo proponen, a ojos cerrados te tira, ¿verdad?
8: Ah, no, si a nosotros no llega a aplicar, amén.
3: Está bien. Gustavo, cuídate, papá.
8: Cuídate, papito.
3: Bendiciones, se la doy, gente. Y los que están trabajando fajados desde por la mañana hasta por la tarde saben que es verdad lo que él dijo. Una realidad. Está perfecto. Yo no sé qué piensa usted. Pero para eso estamos preguntando, para que me llame y me tire la tuya, 834-4696, 834-4696. Ya seas tu empleado municipal, un ejemplo, o empleado privado, de agencia privada. Me puedes tirar la tuya. 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
4: Oye, fui y me paré ahí en lo que Maluma les cantaba. Le quedó bien esa salsa, Malumita. Son las 3 y 57 nada más. Gente, y un jabito de una prieta, como te dije, desde que llegué. Está noveleriando, entonces la lumbrera se me pica. Se esquinea, se va por una esquina como media molesta. Ahora mismo, si nos vamos a números, está medio achongado esto. Me voy con un 60 para la prieta y un 40 para la lumbrera, nada más, está medio achongado. 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Gente, talent show.
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3: Son las 4:21. Oye, medium low. Hay un jabito por ahí estacionado desde ahorita. Oye, no se pone con nada porque ni alfilerito. Oye, pero no está foco. Voy a quedarme quieto porque no está fogón. 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
4: 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Antes era 21 en adelante, ahora es de 18 años en adelante. 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Vamos con los participantes. Hello. Oye, te entró todo. Buenas tardes. Mira, amor, baja el radio, tienes que bajar el volumen. ¿Quién me habla? Adelante, que está en el aire, te escuchamos. Esta fue, o el que fue el que estaba tosiendo, perdió el break por dormirte en las pajas. Hello.
5: Buenas tardes, Juan Carlos.
4: Sí, ¿va a participar?
5: Bueno, si se puede. ¿Verdad? Bueno, el pasado yo participé.
4: ¿Cuánto? No, pues no, bendito. ¿Cuánto hace que tú ganaste?
5: Hace como un año y pico, sí.
4: No, pues vamos, si hace un año está bien, muchacho, está razonable, tú eres respetuoso.
5: O es que hay que darle chance a los demás, coman el bizcochito también.
4: No, no, pues vamos a meterte, olvídate. Si hace es más de un año, muchacho, olvídate de eso. Eso es lo que yo quiero, que todo el mundo participe. Vamos a cogerte entonces, que o ¿qué vas a hacer? ¿Quieres participar?
5: Sí, pues voy con algo que escribí hace como 50 años atrás.
4: Vamos a cogerte. Un poquito más. Dame el nombre tuyo para coger fiado.
5: Manuel Esteves.
4: Añasco.
5: Añasco todavía.
4: La capital del mundo.
5: Eso es así.
4: Sí, ese es el pueblo nosotros.
5: Con
4: hoy
5: en grande.
4: Sí, venga, Manuel, ¿qué vas a hacer? ¿Qué vas a hacer en el tale? ¿Me dijiste que escribiste algo ahí?
5: Sí, eso fue para allá como para los 60 y pico.
4: Oye, eso está chévere que tú le metas sí. a la escritura, eso está bueno.
5: Sí, la composición. Yo lo convertí en una canción con la melodía de las canciones que cantaba antes González, este es el nombre de Se Me Olvida.
4: Ok, vea, Odilio González.
5: No, era uno de San Lorenzo.
4: Ok.
5: Se cantaba muchas rancheritas él.
4: Ok, vean que, ¿cómo le ponemos a la canción?
5: Yo la saqué de la barra.
4: ¿Cómo le pongo el título? ¿Cómo tú quieres que le ponga?
5: Ponle un día sentado en el parque.
4: Un día sentado en el parque. Uh-huh. ¿Ya tú estás preparado?
5: Bueno, sí, voy a ver si me acuerdo bien de él, pueda.
4: Por lo menos le mete 2 minutos ahí de lo que pueda, ahí chévere. Sí. Gente, esto es de su letra, composición de él, un día sentado en el parque. Uh-huh. Manuel, gente, el número uno, participante número uno. Dale, mete mano, Esteves.
5: Okay. 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

0: 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Ahí la termino porque eso se repite.
1: Oye, pero lo puedes repetir otro cantito más si quieren, que sea el mismo. De verdad.
0: Vamos a echarse a otro.
1: No está bien, pero es para que la gente te escuche. ¿Entienden? No, no hay problema con eso.
0: Vuelvo y la repito.
1: Dale otra vez, dale, una más.
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1: Ahí está, papá, está participando Manuel. Quédate en sintonía.
0: Usted sabe que eso es así.
1: Muy bien, muy bien. Oye, le metió Manuel Esteve. Me gustó ese canto de él. Se llama Un día sentado en el parque. Ya ustedes saben la historia, lo que le pasó. Puño y letra de él, compuesta por él. Vamos a ver quién llama para retar a Esteves. 834-4696, 834-4696. A ver quién me llama para retar a Esteve, que Esteve ya está. Participante número uno. Vamos a ver quién llega. Para que me rete a Esteves, que es el participante número uno. Vamos con este. Hello.
2: ¿Qué ha pasado?
1: ¿Quién me habla?
2: José Camacho, de Guánica, Puerto Rico.
1: De Guánica. Oye, ven acá, ¿llovió para allá, José?
2: No, está nublado, pero no.
1: Yo estoy...
2: Una llovinita ahorita, pero está todo seco.
1: ¿Y la calor?
2: Sí, ha hecho brutal. por lo menos aquí sopla brisa, pero...
1: Yo estoy esperando.
2: Si te vas detrás de un seto, te asa.
1: Yo estoy esperando, pero yo creo que no va a caer nada, chico. Por lo menos aquí está puesta, pero nada. Está la lumbrera también. Me dijiste, José, que...
2: Camacho.
1: Guánica, ¿verdad?
2: Sí.
1: Guánica. ¿Qué vas a hacer en el talent?
2: Cantar como...
1: ¿Qué vas a cantar?
2: Como siempre.
1: ¿Qué vas a cantar?
2: El sol sal. Del gallito. Digo, lo han cantado mucho, pero el gallito le quedó mejor.
1: No está, ya tú sabes que en paz descanse José Miguel Clas. Oye, y tú eres tocayo de él.
2: También, sí.
1: Eres tocayo de él.
2: Yo soy Ángel y Miguel.
1: Es por eso, Ángel, pero como es José también. Y tú eres José Camacho.
2: Pocheos.
1: Métale. José Camacho, gente, participante número 2.
2: Cuando era joven, nunca me olvido, vivía en un rancho bajo un sauzal, y entre sus ramas colgaba un nido, y allí cantaba.

0: oye, te metiste chévere, José.
1: Pero como no tengo la letra,
0: me brinqué
1: un párrafo ahí.
0: Muchacho, tú me enamoraste, yo me enamoré de ti, quédate callado. Mira, que está participando, ¿viste, papá?
1: Mira, de zumba, gracias.
0: Quédate escuchando ahí, quédate escuchando. Gente, ahí lo tenían. Participante número 2, José Camacho desde Guánica, el Zorzal. Ese fue el que escuchamos ahora, participante número 2 desde Guánica. Y Manuel Esteve, que fue el número 1 desde Añasco, un día sentado en el parque. Ese es el número 1 que le escuchamos ya. Y escuchamos ahora a José Camacho de Guánica, que cantó el Zorzal. Si entra una llamada, gente, si entra rapidito ahora, 834-4696, 834-4696, lo ponemos a participar con estos dos muchachos. Tiene que entrar ahora la llamada, 834-4696, 834-4696, tiene que entrar ahora la llamada. Y que no haya participado, porque si ya participó, pues yo quiero darle breakcito a que todo el mundo gane, para que todo el mundo esté contento. Vamos con estos dos, vamos con Manuel Esteves, vamos con este participante. Hello. Se cayó, deja que llame otra vez la persona. Voy a darle breakcito, 834-4696, hello.
2: ¿Para votar, mi amor?
0: No, no es para votar, linda, es para participar.
2: Ah, no, ya yo participé, bebé.
0: Está bien, ma. Vamos con las votaciones, vamos a cuadrarlo así. Para que la gente llame para votar, 834-4696, 834. Me voy con Manuel Esteves, participante número 1, desde Añasco, que cantó Un día sentado en el parque, que le escribió él. Participante número 1, Manuel Esteves de Añasco. Y participante número 2, José Camacho de Guánica, que nos cantó el Zorzal. Vamos a votar. Voto número 1. Hello.
2: Dale.
0: Hello.
2: Hola. Hola, Juan Carlos.
0: Bájala ya, linda, porque está bien duro, ma, y se cae la llamada. Bájala un poquito.
2: Está bajo completo.
0: Ahora sí. Mira qué diferencia. Ahora sí.
2: ¿Estás bien?
0: Sí, gracias a Dios, ma. ¿Y el voto? Bueno. ¿Y el voto?
2: Te hablaba usada de las Marías.
0: Sí, mamita, sí. Gracias, ma. ¿Y el voto?
2: Para el número 2.
0: Gracias, Bausá. Gracias, ma. Voto número 2. Ese viene ahora. El voto número 2. Voto número 2. Ese viene ahora. El 2. 834. 4696 para votar, 834-4696 para votar. Hello.
3: Hello, Juan Carlos de Voz.
0: ¿Y el voto, papá?
3: Por 2.
0: Gracias, Luis.
3: Ok.
0: 834-4696, 834-4696. Voto número 3. Hello.
2: Ahora sí, mi amor.
0: ¿Y el voto?
2: Para el número 2.
0: Gracias, ahí tema.
2: Ok, bebé.
0: Voto número 4. Hello.
2: Hello.
0: Sí, ¿de dónde?
2: Maggi, de Mayagüez.
0: Maggi, ¿todo bien?
2: Todo bien, gracias a Dios.
0: ¿Y el voto?
2: Al número 2.
0: Gracias, ma.
2: Bien.
0: Voto número 5. Gente, talent show. Estamos votando. Voto número 5. Hello.
4: Buenas tardes.
0: ¿De dónde?
4: De Yauco.
0: ¿Y el voto?
4: Para el 2.
0: Gracias, Yauco.
5: Sí, para decirle okay. Para Bobby.
0: Gracias, Yauco.
4: Ok.
0: Muy bien, voto número 6. Hello.
6: Buenas tardes.
0: ¿Todo bien?
6: Todo bien.
0: ¿Y el voto?
6: De Mami de Aguada.
0: ¿Y el voto?
6: Por el 2.
0: Gracias, ma.
6: Ok.
0: Voto número 7. Se viene ahora el 7. El voto número 7. Hello.
7: Hello.
0: ¿Y el voto para quién?
7: Para el número 1.
0: El número 1. Oye, le libraste la chiva a Manuel.
7: Eso bien, eso perfecto.
0: Y la escribió él, letra de él. Le libraste la chiva. Gracias, ¿viste?
7: Gracias a ti.
0: Voto número 8. Hello. Buenas tardes.
8: Buenas tardes, Carlos. Juan Carlos, soy Minerva.
0: ¿Minerva de dónde, ma?
8: El número dos es Osal.
0: ¿Dónde tú eres?
8: De San Sebastián.
0: Gracias, Minerva.
8: Minerva, arriba. El que venga el chorro.
0: ¡Ave María! Venga el chorro. Voto número 9. Gracias, Minerva. De Pepino. El 9. Hello.
9: Hello, buenas tardes, Juanca, Paul de Aguadilla City.
0: Oye, Paul, ¿cayó la prieta o no cayó?
9: Negativo, o alfilerito, y ahora mismo tengo una medium low a chonga.
0: ¡Ave María! Vean que hay ese voto.
9: El voto para el número 2.
0: Gracias, Paul.
9: Bien, cuídate, mi hermano.
0: Paul siempre me llama desde allá para votar. El último, que es el 10.
10: Hello. Ah, Juan Carlos, ¿cómo estás?
0: ¿Quién habla? ¿Quién habla?
10: Hilda de Lama.
0: Hilda, ¿está todo bien?
10: Todos, un saluditos a todos, al
0: combate. Mira, Hilda, y la gripe aviar, que me dicen que eso está por laja.
10: Ay, mira, yo todavía no la tengo, pero que no
0: llega. Mira, muchacha, no, no te va a dar nada, eso se va a ir. Eso es para los pájaros nada más y las gallinas. Para las aves. Mira, ¿y ese voto?
10: Para el número 2, el
0: Sorsal. ¿Te gustó,
10: Sí, gracias.
0: Gracias, ma. Gente, vamos... Gracias a todos los que votaron. Vamos a repasar. Manuel Esteves, con Pueblano Mío de Añasco, se fue con un voto. Esa canción, un día sentado en el parque, puñi y letra, él la escribió él. Yo no sabía que tú le metías el puñi y letra a este Manuel. Linda, linda la melodía. Un voto. Que fue el Isi que le libró la chiva. José Camacho de Guánica. Oye, José, tú te fuiste con 9 cabezas, papo. Tú eres el ganador. José Camacho de Guánica es el ganador. Llámate allá a la oficina, José, al 832-4560. Apúntate este número. O llama ahora, puedes llamar ahora, que Lidia está por ahí. 832-4560, ¿lo tiene? 832-4560, vas a llamar ahí para que reclames tu premio. Te voy a dar como hasta las 5:30. Si no llamas hoy, tranquilo, que te doy una semana en horas de oficina, 9 a 5. Sábado y domingo no, ni días feriados. 9 a 5, lunes a viernes, sábado y domingo no, ni días de fiesta. Eso por si no llamas hoy, pero te doy una hasta las 5:00 para que llame hoy. Si no, pues te doy una semana en horas laborables a José Camacho de Guánica, que fue el ganador.

0: Gente, mi Dios lo, está media chonga porque hay una prieta que me está rondando. Es más, se planta y me ilusiona como si me fuese a tirar. No ha tirado nada. Pero está chongado. Está medio oscurito. Si nos vamos a números, me voy con un 60 para la prieta y un 40 para la lumbrera. Está un poquito oscurito y son las 5 nada más. WAEL, FM Maricao, Mayagüez. Venimos con tema caliente. Vengo rápido con eso. Son las 5. 5 de la tarde nada más.
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3: Gente, yo les dije ahorita que le daba como un 60 para la prieta y un 40 para la lumbrera. Voy a ponerlos iguales. Medio y medio, 50-50. Es decir, la cosa está pareja. La cosa está pareja, son las 5 y 11. Gente, este domingo que pasó, se reunieron los populares en Ponce. La asamblea. Y Pablo José Hernández habló duro. Pablo José Hernández habló duro, tiró al medio a Jennifer González, tiró al medio a Tomás Rivera Chats, y él asegura que los populares van para adelante con él. Pablo José Hernández habló duro el domingo en la asamblea, se metieron, dicen ellos, más de 7,000 personas. Ellos van a ellos. Y dicen los populares que están sólidos con Pablo José Hernández. Bueno, le tiró al tiburón blanco bien chévere. Y a la gobernadora también. Sí, habló duro. Yo nunca la había escuchado hablar tan duro. Ahora vamos para la calle nosotros. Vamos a hacer un llena blancos. ¿Qué ustedes creen? Vamos a hacer un llena blancos con Pablo José Hernández. Usted me llama 834-4696 y yo le digo, ¿y Pablo José Hernández? Y usted me dice lo primero que se le venga a la mente. Vamos a hacer ese llena blanco, si tú quieres te identifica, si no pues lo hace anónimo. A ver cómo está la fuerza popular, y no necesariamente la fuerza popular, los PNP que le vayan a dar el empuje a él, uno no sabe. Llena blancos, Pablo José Hernández, yo te digo así. Y Pablo José Hernández, tú me dices lo primero que se te venga a la mente. Vamos con eso, 834-4696, 834-4696, yo te pregunto, ¿y Pablo José Hernández? Tú me dices lo primero que se te venga a la mente. 834-4696, ese es el número. Llena blancos con Pablo. Oye, habló duro el domingo. Yo nunca había visto a Pablo hablar así de duro. Y tiró al medio a Rivera Chaya, Jennifer González. Habló duro, se enrolló las mangas. Y los populares están contentos, supuestamente. Van a ellos. Ellos dicen que van a ellos, llena blancos. Yo te digo, ¿y Pablo José Hernández? Tú me dices lo primero que se te venga a la mente. Hello.
4: Hello.
3: ¿Desde dónde?
4: De Yauco.
3: Yauco, mira, ¿llovió para allá o no llovió?
4: Sí, llovió. ¿Sí? Para Laja, allá se vendó un guacero.
3: Oye, pues está bueno, por lo menos refrescó algo, ¿verdad?
4: Sí, refrescó.
3: Está bueno, está bueno. Mira, Mate, ¿puedo preguntar por alguien?
4: Sí.
3: ¿Y Pablo José Hernández?
4: Va para encima, para 2028.
3: ¿Tú lo vas a apoyar? ¿Tú lo vas a apoyar a él?
4: Sí, yo lo voy a apoyar. Hay que sacar a Jennifer, que no está haciendo nada.
3: Ok, te pregunto con todo respeto, ¿tú eres popular o eres PNP?
4: Soy PNP, pero yo no quiero a Jennifer, porque Jennifer no hace nada.
3: Vean acá, te pregunto, ¿toda la vida tú has sido PNP?
4: No, yo era popular porque yo voté por Fernández Colón.
3: Ah, muy bien, muy bien. Tú le has dado la oportunidad a todos.
4: Sí.
3: Muy bien, y ahora se la vas a dar a él.
4: A él.
3: A Pablo José Hernández, muy bien. Tú se la habías...
4: A Pablo José.
3: Okay.
4: Voy a él.
3: Muy bien, muy bien. Gracias, ma.
4: Ajá.
3: Gente, llena blancos. Tú me llamas 834. Estamos haciendo un llena blanco con Pablo José Hernández. El domingo fue a la Asamblea Popular y habló duro allí. Y él dice que va a él. Los populares están contentos. Hello.
5: Hello.
3: ¿Desde dónde?
5: Desde Moca.
3: Desde Moca, ¿llovió para allá?
5: Pero Moca, yo
3: ¿Tú me oyes bien?
5: Sí, te escucho bien.
3: Okay, te voy a preguntar por alguien, ¿se puede?
5: Seguro que sí.
3: ¿Y Pablo José Hernández?
5: Seriedad. Le muestra al país seriedad. Es lo que estoy notando.
3: ¿Simpatizas con él?
5: Simpatizo con él.
3: Muy bien. ¿Eres popular, sí, o eres PNP?
5: No me afilio a ningún partido. He votado tanto por los rojos como por los azules. El cuatrienio pasado voté por la persona que pensaba en la derecha de este país, y lo que ha hecho, el dato del mundo lo sabemos. Yo creo que no hay ni que mencionar nombre.
3: Muy bien, o sea que le va a dar la oportunidad a él.
5: Se la daría a Pablo Noche, porque si hubiese una primaria en el PNP entre Jennifer González y Tomás Rivera, está como se perfila. ¿Cuánto lleva Tomás Rivera y qué ha hecho?
3: Va con Pablo.
5: ¿Cuántas cuentas de malas ha aprobado Rivera Chávez? Y ahora se quiere hacer desde la vista. Rivera Chávez, lo que yo estoy viendo, no va a correr. Está tratando de vincularse de este gobierno, de pararse de Jennifer González, tratar de salvar el Senado y que Jennifer sea quien se coja la vela. Creo que la van a dejar a ella correr, porque nadie se va a tirar al charco después de lo que este gobierno está haciendo. Creo que Rivera está jugando la mano de salirse de Jennifer González, salvar el Senado y que se fastidie ella.
3: ¿Y tú vas con Pablo?
5: Yo voy con Pablo José.
3: Muy bien. Gracias.
5: Voy con Pablo José.
3: Gracias, papá.
5: Bien.
3: Muy bien. El tiro la de él ahí. Vamos con esta. Hello. Buenas tardes. Sí,
6: buenas tardes.
3: ¿De dónde, linda?
6: De Yauco.
3: De Yauco. Mi amor, ¿te puedo preguntar por alguien?
6: Seguro que sí.
3: ¿Y Pablo José Hernández?
6: Pues mire, estoy pensando aquí que es sinónimo de los que nos quitaron una digna pensión para cuando estemos en nuestra vejez, porque vamos a tener solamente un 32% de lo que nos ganábamos en el 2013. Así que no vamos a tener una vida digna y vamos a estar por debajo de la pobreza en nuestra vejez.
3: Triste eso que tú acabas de decir. Bien triste. Y esto que hay más personas adultas, por no decir así, viejos de la tercera edad que jóvenes, eso es así, a eso vamos.
6: Eso es muy fuerte. Lo que vamos a vivir va a ser bien difícil. Y somos los adultos para llegar a la vejez que los jóvenes que hay.
3: Ay, señor, quédate callado, muchacho. Y eso está estipulado, creo que somos el tercer lugar así en el mundo, si no me falla.
6: Así
3: no
6: es. Imagínese la vida que vamos a tener nosotros en 5 o 6 años cuando nos vayamos de trabajar.
3: Mira, muchacha, no diga, señor, ay, padre. Creo que somos el tercero a nivel mundial en ese estatus.
6: Así mismo es.
3: ¿Quiere decir que no va Pablo contigo? Pablo no va contigo.
6: No. Definitivamente no, porque las experiencias cuando ha estado el Partido Popular ha sido bien difícil.
3: Muy bien, gracias, linda.
6: Ok, muchas gracias a usted.
3: Gracias, más gracias, mi amor. Ay, padre, señor. Vamos con esta. Hello.
7: Hello, buenas tardes.
3: Sí, ¿desde dónde, mi amor?
7: Desde Las Marías.
3: ¿Desde Las Marías cayó la prieta para allá?
7: Sí.
3: ¿De verdad, mucho?
7: Bastante.
3: ¿Ya escampó?
7: Sí.
3: Mira, mi amor, ¿te puedo preguntar por alguien?
7: Sí, claro.
3: ¿Y Pablo José Hernández?
7: Bueno, esa es la única esperanza que tenemos ahora mismo.
3: Te pregunto con todo respeto, ¿tú eres de los o eres del bando azul?
7: De los dos bandos. Ah, que mejor trabaje.
3: Ok, y ahí le das el voto, muy bien, así es que tiene que ser inteligente, perfecto. Perfecto, sí. O sea que tú le has dado el break a todos.
7: Así mismo es.
3: Y ahora mismo, en esta oportunidad del 2028, según me dijiste, vas con él porque dice que eso es la única alternativa que nos queda.
7: Así mismo es. Oye. Yo voté por Jennifer el cuatrenio, este que pasó. Uh-huh. Ahora vamos a darle la oportunidad a él a ver qué puede hacer por este desastre.
3: Y tú dices que esa es la última oportunidad que tiene el pueblo con él.
7: Exacto.
3: Oigan esto, gracias, ¿viste más?
7: Gracias a ustedes.
3: Gente, están oyendo bien. están oyendo bien, ¿verdad? Vamos con esta. Hello.
8: Hello, Juanca.
3: Te conozco.
8: Dios los bendiga.
3: Amén, amén. Igual allá, ¿viste? Espero que estés bien.
8: Amén, en nombre del Señor.
3: Te pregunto por alguien.
8: No me tienes que preguntar, yo te voy a decir.
3: Y Pablo José Hernández.
8: Eso es un niño de cuna de oro.
3: Ajá.
8: Ese muchacho nació en cuna de oro.
3: Uh-huh.
8: Y pregúntale a él, cuando Hugo, cuando George, ¿dónde estaba él?
3: Buena esa.
8: Estaba en Estados Unidos.
3: Buena esa, yo no sé. Y ahí yo estaba recién casado, que eso fue lo de George en el 98.
8: Correcto. Yo él no... estaba en Estados Unidos porque él estaba en cuna de oro.
3: Vaya.
8: ¿Entiendes? Entonces, ¿qué va a hacer él con los pobres si él no sufrió nada? ¿Entiendes? Y los populares menos, que nos quitaron la mitad de la pensión.
3: Eso me dijo una dama ahora que llamo.
8: Correcto, esa señora que llamó no se ha retirado, por lo menos yo estoy retirado.
3: O sea,
8: que hay que pensar en eso, en el futuro de los que están y los que se van a retirar.
3: Están oyendo, gente, están oyendo. O sea que Pablo no va para tu casa.
8: Muchacho, para ningún lado que va, como decía él.
3: Están oyendo bien, cuídate, papá.
8: No, pero Jennifer tampoco va.
3: Ah, ¿y qué va a hacer? Va. ¿Te va en blanco?
8: Sí, no, me voy en blanco porque no hay candidato ni popular ni PNP. Ni independentista, ni candidato para gobernar.
3: Oigan eso, gente, oigan eso. Se ve en blanco.
8: Confiando, Juanca.
3: Gracias, papá, se ve en blanco. No va con Pablo y menos con Jennifer Dío y menos con un independentista. Se ve en blanco. Hello.
9: Hello.
3: ¿Desde dónde?
9: De Aguadilla.
3: Aguadilla, te voy a preguntar por alguien, Aguadilla.
9: Dígamelo.
3: ¿Y Pablo José Hernández?
9: Vaya. De ahí no puedo decir mucho, de verdad. ¿Cómo te puedo decir? Hay veces que nos dejamos llevar por los colores.
3: Ajá.
9: Yo digo que mis ideales políticos no representan a uno. Okay. Porque mis ideales políticos, bueno, lo digo a right through, son republicanos.
3: Okay.
9: Pero a mí el color no me puede representar porque yo llevo poco tiempo acá en Puerto Rico, allá mismo, mira para allá. Uh-huh. Uno con los ideales políticos republicanos y mira cómo el presidente tiene a Estados Unidos.
3: ¿Cuánto tú llevas aquí con nosotros?
9: Yo llevo 4 años.
3: 4 años, que ya en 4 años, yo sé que a lo mejor mucha gente dirá que no es mucho, pero en 4 años ya tú tienes que ver más o menos la cosa aquí cómo va.
9: Uh-huh.
3: Y tú dices que nadie de los que tú has visto te
9: es simpatiza. Que mi hijo, no, pero yo me crié aquí desde niño.
3: Ajá.
9: Y uno ha visto la cosa como es, y perdonando, ¿verdad?, el atrevimiento, pero yo, mira... Mi familia dividía por parte madre republicana y por parte padre demócrata. Y como dice mi padre, la mafia de Puerto Rico es el color azul.
10: El cuello blanco.
9: Los cuellos blancos. Esta señora, yo tenía esperanza por ella por tantos años que llevan la política. Y

0: teléfono primero, él tiene que pensar un poquito más. Porque de que tú no seas de ese partido no significa que esa persona, porque estaba en Estados Unidos en tal año, que no sabe de Puerto Rico y que nació en Cuna de Oro. Mira, hay veces que esas personas son las que nos sorprende. Uno no puede juzgar el libreto por la portada. Y cuidado que estamos pensando en el azul y en el rojo. Y que nos gane sea Dalmau.
1: Exacto. Oigan eso, gente, oigan eso. Papá, gracias por estar conmigo.
0: Ok, papá, que no se duerman.
2: Mira, y para, se puede ganar, pero si no le ponen cambio al Senado Popular, no hace nada.
1: ¿Oyeron eso? Gracias a los dos.
0: ¿De qué vale que gane el Popular ahora y la Cámara y el Senado se quede color azul?
2: No hace nada.
0: Después dicen que el Popular no hace nada. ¿Qué va a hacer si tiene Cámara y Senado PNP?
2: Lo mismo que pasó con Alejandro García Padilla.
0: Ahí está un marido que es popular.
1: Gracias a los dos. Mira, eso parece un comité. Gracias a la gente que están conmigo. Hello.
3: Sí, hello, buenas tardes.
1: Oye, todo bien, me hace que ir la gente con sus cosas. Antes que nada, ¿se va a identificar o se va anónimo?
3: Sí, no, el señor González de Boca. Yo siempre me identifico, no tengo problema con eso.
1: Muy bien, muy libre. González, gracias por estar conmigo. Adelante con todo. Te voy a preguntar para hacerlo como es. Y Pablo José Hernández.
3: Bueno, la gente tiene que entender lo siguiente. No tienen obra esas personas. No hay obra en Puerto Rico que no sea unos aguacates que pusieron por allá y unos granos de ajo que están en la autopista. Vamos a bajar por ahí. Pero sí, ellos siempre hacen tres cosas. Jugar a la República, porque son comunistas escondiditos, siempre han dependido de los independentistas para poder ganar. Vamos, yo creo que hay muy pocos que son realmente que quieren la unión con Estados Unidos. Eliminar todas las escuelas bilingües y poner todos los impuestos del mundo. By the way, digo lo siguiente: las personas que cogieron los $400 ahora en octubre, que si eran pareja cogían 800, esas personas, cuando gana el partido ese, el que yo digo que siempre pone muchos impuestos, eso queda eliminado automáticamente. Eso no va. Lo otro, si usted de alguna manera cogió lo que se conoce como el incentivo al trabajo, le llaman en inglés crédito por trabajo, le dicen, ¿no? Uh-huh. Eso tampoco ellos lo dan. Tampoco quieren repartir los reintegros. No hacen obra, ponen todos los impuestos del mundo. ¿De qué está hablando las personas? ¿De qué es que estamos hablando? La historia está ahí. Podemos hablar de Acevedo Vilá, podemos hablar de Sila María Calderón. De hecho, Sila María Calderón, desaparecieron como mil millones de dólares. 500 de las comunidades especiales, 250 millones de fideicomiso de Niño, de un pleito que puso Pedro Rosselló con las tabacaleras en Estados Unidos. Lo puso para los niños. Se desaparecieron los 100 millones de bondeo. O sea, es que no hay manera de justificar eso. No la hay. Digo, cada quien tiene... Esto es un país democrático. Pero no hay manera. ¿Sí me entiendes?
1: Sí, yo 100%.
3: Esto no es cuestión de cuna de oro. Si buscamos la obra de Hernández Colón, de su abuelo, pues podemos hablar de Jafrescaso, de las cruditas. ¿Sí? Podemos hablar de referendo el sí o no, que ella trae la independencia por la cocina, que muchas cosas podemos hablar de ese hombre. ¿Dónde fue lo que él hizo bueno? No se ve en ningún lado. Una sola cosa, Puente de Oro Moscoso, y lo invitaron para que lo inaugurara. ¿Dónde está? Esto no es cuestión de colores ni de pasión, es cuestión de beneficios. Y aquí no tienen obra. By the way, para terminar, todas las personas jubiladas, yo conozco muchos del gobierno, perdieron miles de dólares de su retiro, porque ese tiro se lo hicieron chicle, y eso no es mentira, eso es verdad. Por ejemplo, si usted que iba a recibir $1,000 de pensión, a bajárselo a un 30%, un 35%, un 40%, usted cogía $400. Y todavía están pensando en eso, de verdad. No creo yo. Y lo último, para terminar, disculpa que tuve mucho tiempo.
1: Se preocupen.
3: Si están pensando en Dalmau, pues si Dalmau hubiese ganado ahora mismo, todos los que de una manera u otra cogemos seguro social, estuviéramos cogiendo un seguro social del 20% o menos. Así estaba su plataforma. Y estaría haciendo lo

0: imposible por separarnos de la nación americana. Existaban su plataforma y expropiando propiedades por ahí. ¿En serio ese es el futuro? Bueno, esto no es cuestión de aquí hay muchas personas que hablan, pero tienen que analizar las cosas. By the way, yo no conozco a Jennifer González ni que se parezca. Sí vi una publicación en el periódico de todas las cosas que se han hecho. Bueno, si la gente no las ve, ¿por qué no las vea? Pero hay que tener mucho cuidado. Hay que tener mucho cuidado porque esas personas, digo yo, ¿verdad? Nos pusieron sobre 90 impuestos. Dos cruditas que nos están desangrando. ¿Sí o no? Hicieron el que tiró chicle. ¿Sí o no? Eliminaron las escuelas bilingües. ¿De qué estamos hablando? ¿Y queremos volver para allá? ¿En serio? ¿Sí? No yo. Yo no. Gracias, amigo.
1: Gracias siempre, González desde Moca. Siempre se identifica y no se me esconde para hacer sus comentarios. Vamos con esta. Hello.
2: Hello, buenas tardes. Luis de Yauco.
1: Luis, te voy a preguntar por alguien, ¿se puede?
2: Sí.
1: ¿Y Pablo José Hernández?
2: Pues para mí no va a ser nada tampoco, porque es que este país está lamentablemente malo. Pues Jennifer le tocó todo lo malo, la luz, el agua y toda la cuestión. Hay que mejorar, porque hay que mejorar las cosas. Pero no tengo esperanza en el señor este de los populares.
1: Sí, en Pablo. Y ellos dicen que van a él y que están contentos.
2: No, eso no. Acuérdate que Jennifer ha hecho un par de cosas buenas, pero si tú prendes la televisor y todos lados, lo que ponen son las cosas malas. Eso es como el matrimonio, tú te dejas de tu esposa y tu esposa te va a decir todas las cosas malas, pero no va a decir las cosas buenas.
1: Lo bueno, eso es verdad.
2: Sí, porque es cierto. Que tú pones la noticia, mira, Jennifer hizo esto, Jennifer aquello, pero ella ha hecho un par de cosas buenas, y no es que vaya a votar por ella, porque todavía no estoy decidido por quién votar.
1: Ven acá, con respeto, para seguir la línea, ¿por quién votaste en este cuatrenio que pasó?
2: Voté por Jennifer.
1: Ok.
2: Y pues... Pero no le tengo esperanza.
1: ¿Estás arrepentido? ¿Estás arrepentido con el voto que le diste a Jennifer?
2: No, fíjate, porque para mí ella no me ha afectado en nada. ¿Sí?
1: Ok.
2: Gracias. Perfecto. A Dios, pues. Hay que seguir trabajando.
1: O sea que sigues con ella. ¿Sigues con ella para el 28?
2: Sí, yo creo que sí.
1: Sí, y tú dices que este muchacho, Pablo José Hernández, nada de nada.
2: No, sí. Si, comisionado residente no ha hecho nada. Dígame alguien que me diga que ha hecho Pablo José de comisionado residente algo que haya hecho.
1: Oigan bien, gente, oigan bien.
2: Sí, chequen a ver, cuando Jennifer estaba de comisionado residente, cada rato se veía haciendo cosas, pero este muchacho no se va haciendo nada.
1: Gracias por estar conmigo, papá.
2: Gracias.
1: Vamos con otra, con esta cuadro. Hello. Buenas tardes.
3: Sí, buenas tardes.
1: Sí, ¿de dónde, mi amor? ¿De dónde más? ¿De qué sitio me estás llamando? Voy con...
3: Es un debate con este país.
1: Mira, ma, espérate, ma, mira, mi amor, espérate, linda, espérate. Espérate. Dito,
3: ¿todos los
1: bochis? No, todavía está hablando, ella no me está oyendo a mí. Ella no me está oyendo, dame un break, gente de mí. Hello.
3: Hello, ¿me
1: mira, escucha? Mi amor, dame un break. ¿Quién me habla?
3: Ani,
1: ¿de dónde, Ani?
3: De aquí, de Mayagüez.
1: Déjame preguntarte ahora, Ani. ¿Y Pablo José Hernández?
3: Voy a él.
1: Adelante.
3: 101%. Jennifer, okay. Lo que ha hecho un debacle con este país, los amigos del alma, lo que están destruyendo a Puerto Rico poco a poco, y ellos haciéndose rico y el pobre fastidiado en la cuerda de abajo.
1: ¿Tú le diste el voto a ella?
3: No.
1: Okay, no.
3: Se me cae la mano el día que yo vote por uno de ellos, porque todos son igual de pillos, igual de sinvergüenza, igual de manipuladores y embusteros.
1: O sea que tú nunca has votado por los PNP.
3: Nunca.
1: Ni vas a votar.
3: Desde que llegué a Estados Unidos... Soy popular hasta la cerera.
1: Y ve a este muchacho con buenos caminos.
3: Sí.
1: Sí.
3: Y va a ganar. Acuérdate que te lo dije hoy, 13 de octubre. Okay. Va a ganar.
1: Oigan esto. ¿Algo más que quieras decir?
3: Se lo dije al papá y se lo dije al abuelo. Cuando le di la mano aquí en Mayagüez, le dije, vas a ganar, y ganaron. Uh-huh. Ahora viene Pablo José.
1: Muy bien, gracias por estar conmigo, ¿viste?
3: De nada, Dios me los bendiga.
1: Amén, amén. Vamos con una más con esta cuadro. Hello. se cayó, se me cayó. Deja ver si entra una para no dejarlo guindado a ustedes. Si me entra una, yo cuadro la caja. Con esta la cuadro. Hello. Hello.
4: Hello, buenas tardes.
1: Contigo cuadro la caja. ¿Desde dónde?
4: De Las Marías.
1: De Las Marías. ¿Te puedo preguntar por alguien?
4: Pregúnteme.
1: ¿Y Pablo José Hernández?
4: Pues por ese es el que pienso votar.
1: ¿Por qué?
4: Porque esta señora, no sé, se perdió en el camino.
1: Ok, ¿tú le diste el voto a ella o no?
4: Sí, no lo niego.
1: ¿Estás arrepentido?
4: Sí, mil veces.
1: ¿Eres PNP o eres...?
4: Soy estadista, okay. No soy PNP.
1: Eso era lo que te quería preguntar. Muy bien. ¿Y ve buenos ojos para Pablo José Hernández?
4: Tengo la esperanza de que pueda ayudarnos.
1: ¿Vas con él?
4: Eso es así.
1: Muy bien. ¿Algo más que quieras decir?
4: Nada. Suerte.
1: Gracias por estar conmigo.
4: Bien.
1: Gracias, papá. Gente, vamos a la música. Eso es lo que hay hasta el momento. Vamos a ver lo que pasa.

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3: Son las 5:44. Oye, esto está chongado todavía, pero no ha pasado nada. Te dije ahorita que estoy 50-50. Así me voy con los números de la prieta y la lumbrera. 50-50 está la cosa. Por lo menos no está haciendo calor. No se siente ese fogaje. Gente, ya el merengazo, apunta la fecha del merengazo. 14 de noviembre, 14 de noviembre.
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3: Martes 13. Oye, hay alguna gente que dicen que hoy es malo y que martes 13, pero yo siempre he escuchado de que martes no, es viernes 13. Pero hay gente que lo coincide en esa cuestión y dice, no, que también hoy hay que estar con los ojos bien abiertos porque es martes 13. Gente, vengo rápido, vengo rapidito, está esto tranquilito, ¿no? La prieta ya como que cogió el paso y se fue. Van a ser ya las 6, son las 5:56. Está un poquito clareadito esto, por lo menos no se siente el fogón. Yo vengo rapidito.
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3: Gente cayendo mono alfilerito. Oye, llegó de cantazo de la prieta con esos alfileritos. Y no es una cosa que digamos de lo más acá, pero son las 6 y 12. Oye, se oscureció esto ya. Es que como llegó la prieta con esos alfileritos, ¿no, gente? Hay que cubrirse. Si está en Mayagüez, en el pueblo de Mayagüez, hay que cubrirse con los alfileritos. Vamos para la calle. Vamos para la calle para que me diga cómo está la cosa donde tú estás. 834-4696. Saluditos locos. Vamos con una ristrita de saludos locos, pisadita. Tú me llamas para acá, 834-4696. Y si tiene un tema libre, también lo tocamos. Le metemos al tema libre, tiene que ser pisado. O saluditos locos. Oye, llegó la prieta de cantazo aquí. Y me ha cogido aquí con los calzones abajo. Oye, de momento, porque estaba clareado. Yo no pensé que fuera a llegar así de momento rápido. La prieta, gente, el merengazo. 14 de noviembre, volvemos para Toñín y Malén en Guánica. Vamos para la calle, saludos locos. O un temita libre, si lo quiere pisadito, le metemos también. 834-4696. Hello.
4: Hello, Juan Carlos de Vos.
3: Meta mano, Luis, que usted es de la casa.
4: Y tengo un tema libre pisadito.
3: Dale, papá, meta mano ahí.
4: Saludo.
3: Exprésese ahí con lo que quiera.
4: Aquí en la carretera 3363, uh-huh, de San Germán, uh-huh, la calle estatal, uh-huh, está con eso hay que llevarlo.
3: Ave María, oye, tú me has dicho eso un par de veces y no han hecho nada.
4: El municipio no quiere hacer nada, la calle tampoco.
3: Oye, pero vamos a repetirlo, repite el lugar donde es, con número y todo. Para tirarlo al medio, olvídate.
4: De carretera 3363, kilómetro 2.1, San Germán, Minas Alto, la carretera estatal, no hay que llevarlo.
3: Bueno, vamos a ver si mete en mano. Dale con los saludos ahora.
4: Tengo un saludo para ti, Juan Carlos, para toda tu familia, para Tati, que no me ha llamado todavía. Y un saludo bien importante para mi tío Néstor, Titi Hosti y mi primo, para mi otro tío de aquí de San Germán, para mi abuelita preciosa, para Liz y Luis Estori, para Luisito, para Silvia Madrona y para Checo Pérez, Juan Carlos.
3: ¿No está lloviendo para allá?
4: Para acá no cayó nada, lo que fue el fogón.
3: Está clarito, vamos a ver si ahorita cae algo.
4: A ver si voy a decir el número para ver si Tati o Silvia le llama.
3: Dale, papá, meta mano ahí.
4: 787-617-9043.
3: Muy bien, gracias, Luis.
4: Ok.
3: Gente, saludos locos o un temita libre, lo que usted quiera. Hello.
5: Hello, Juan Carlos de
3: Bosco. Bájala ya, que para que no se caiga la llamada, Bebo, para que la permanezca chévere ahí.
5: Ahora,
3: meta mano ahí, más usted que lo conozco.
5: Un cordial saludo a mi amigo La Fontaine en Aguada.
3: Siempre me llama, mira, y te saluda también, siempre
5: sí,
3: llama.
5: Sí, saludos para él también, siempre, colaborador también.
3: Siempre te saluda, ¿viste?
5: Sí, saludos para él.
3: Sí, gracias a ti y a él, porque ustedes nos tienen informados
5: de todo lo que acontece en el área oeste.
3: Gracias, de verdad, te lo agradezco a ti y a él, porque me ponen adelante con las informaciones.
5: Eso es así, Juan Carlos. Oye, saludito a la Ceci de Aguada, que tiene que estar con el radio prendido.
3: Me llamó.
5: Ya está decorando, dice que ya está decorando la bombilla Navidad. Mírame. Que ya está la Navidad encima, dice ella.
3: Sí, no, saludito a ella, que siempre me llama por ahí.
5: Sí, saludo a Gili, a la mamá de Gili.
3: Esa es la tigueresa.
5: Sí, saludos para la tigueresa, saludos para el nene, saludos para mi amigo Bertito allá en su pueblo.
3: Es Bertito de Yauco, el famoso DJ.
5: Sí, y a Marilyn allá en San Sebastián.
3: O llamala, que esa es la reina de nosotros.
5: Sí, y a toda esa gente que siempre, que hay mucha gente que sintonizan, pero no quieren llamar, Juan Carlos.
3: Cogen miedo. Escuchan,
5: dicen, yo soy loco con el programa de Juan Carlos, pero no llamo, dice la gente.
3: Cogen miedo, pero saludito a esos oyentes que están ahí calladitos conmigo.
5: Camuflajeado, Juan Carlos.
3: Sí, tú lo sabes, está lloviendo para allá, ¿para dónde tú estás?
5: No, yo estoy por acá, viendo por acá por San Sebastián, viendo un señor. Pero no está la prieta, Juan Carlos.
3: Está claro.
5: Va a caer aquí tremendo aguacero. Mira, pero no va a caer nada.
3: Aquí está cayendo en Mayagüez, me cayó ahora mismo, está empezando ahora.
5: Pues está cayendo la prieta para Mayagüez.
3: Para Mayagüez, no una cosa exagerada, pero está cayendo chévere.
5: Oye, estaba en estos días hablando con unas personas en Mayagüez, con un doctor que trabaja en Mayagüez, dice que es muy famoso de F026.
3: Oye, pues saludito a él, saludito.
5: Sí, todo el personal de allí del hospital que colabora, toda esa gente, los cirujanos y todo, siempre están en sintonía contigo, Juan Carlos.
3: Mi saludo y mi respeto a todos.
5: Todos siempre cuando ellos salen de la cirugía, siempre escuchan el programa, dice muy dinámico el locutor de FM96.
3: Pues puedes mencionarlo si quieres a los doctores en confianza.
5: Cirujano Marcos Durán, allí de la calle de Diego, allí mismo en Mayagüez.
3: Ok. Mi saludo.
5: Mis saludos para ellos que siempre están llegando con los pacientes.
3: Es importante.
5: Ok.
3: Pues chévere.
5: Un cordial saludo a la señora de San Sebastián. ¿Cómo se llamaba ella? Yo no me acuerdo muy bien.
3: ¿Cuál de ella? Ahora tú me pones a pensar aquí. ¿Cuál de ella tú dirás? ¿Cuál de ella es? De San Sebastián.
5: Que a ella le gusta el tema de los cementerios abandonados, que ella es de Pepino.
3: Dios, ¿quién será, papá Dios? Me cogiste aquí con los calzones abajo, olvídate de eso, menciona
5: la... Ella sabe quién,
3: muy
5: colabora
3: bien.
5: También con nosotros, también con los temas.
3: Muy bien.
5: Juan pues, Carlos, seguimos escuchándote para darle oportunidad a otras personas más.
3: Ese veo el pescador, el de nosotros. Buenas tardes.
6: Hola, buenas tardes, mi amor.
3: Usted es la patrona del Valle de Lajas y te voy a dar celo porque está cayendo... La aprieta ahora mismo para aquí. No duro, pero está cayendo algo.
6: So, a mí me cayó dos veces, bien
3: hora?
6: Duro.
3: ¿A qué hora?
6: Bueno, como a la 1:30. Después, como a las 4, tiró otro y ya está por tirar otro esto está bien nublado, bien feito que está.
3: Me quedo callado porque saliste mejor que yo entonces. Sí, me quedo callado, saliste mejor que yo porque a mí
6: y
3: fue...
6: Y yo feliz, si tú me vieras a mí, Juan Carlos, si tú me vieras a mí mirando por la ventana, por aquí por la puerta.
3: Es una terapia,
6: mientras
3: ¿verdad?
6: Está lloviendo y después por la ventana mirando la rosa.
3: Tú sabes, eso es una terapia para ti.
6: Oh, yeah.
3: Una terapia, porque es una bendición, o sea, eso... Es una felicidad para ti, una bendición, muchacha.
6: Seguro que... Ay, no, te digo que eso me hace porque a la vez está haciendo viento.
3: Sí.
6: Fíjate.
3: Mira, yo...
6: Y ese aire ahora es más puro porque como está llovido...
3: Sí. Si todo el mundo tratara así a la naturaleza como tú me estás hablando, sería otra cosa la vida, te lo digo de verdad.
6: Acuérdate que para mí eso es lo más importante, la naturaleza.
3: Eso mismo.
6: Y a veces me da tristeza, a veces cuando yo pasaba y veía esos montes, todos negros quemados, no crea, mi corazón se entristecía porque eso es, la naturaleza es Dios mismo.
3: Sí, muchacha, eso yo no quiero ni acordarme de eso, lo que tú estás hablando, porque eso de ahí es una realidad.
6: Ese es Dios mismo.
3: Sí,
6: es así. Y pues, yo no sé, estoy bien contenta por eso, porque eso es algo que ya, el sábado que yo fui para allá, subí para allá para casa el tío, ay, se ven esos montes y todo eso verde, los guineos que están hermosos.
3: Eso mismo que tú dices, esa es la vida, gente.
6: La naturaleza.
3: ¿Sí? La vida de nosotros.
6: Y las vacas con esa alegría que están, ay, sí, Dios mío, y las ovejas y los cabros que tienen allí por ahí en la finca.
3: Sí. Eso es.
6: Válgame,
3: ¿no ve que toda esa hierba está fresca, verde?
6: Ay, sí. Sí,
3: muy bien, eso es lindo, si todo el mundo apreciara la vida, como te estoy diciendo, y la naturaleza.
6: Yo me, fue que, lo que pasa es que yo me crié en una finca, yo sí. Soy de allá del campo y con orgullo lo llevo.
3: ¿Te
6: yo
3: gusta?
6: Me crié que yo, mis hermanos trabajaban y mi papá a veces, Juan Carlos, y yo le alaba, le esto los bueyes con bien. La garrocha a mi papá con el arado ese, haciendo, y yo llamándole los bueyes.
3: Neri me lo decía.
6: Porque que no tenía con qué hacerlo, y yo pues.
3: Neri Toro me lo dijo, que tú eras loca con el fango.
6: No tanto con el fango.
3: Bueno,
6: pero...
3: que jugaban detrás de la casa con fango y todo eso.
6: Oh, no.
3: Eso es normal, eso, muchacha, todo el mundo lo hizo. ¿Quién no hizo?
6: Oh, no.
3: ¿Quién no
6: hizo? No, y si es verdad, yo conocí a él después que estaba adulto, ya estábamos en la escuela.
3: Que tú no jugaste con fango, pues tú no tuviste infancia, tú me perdonas. ¿Cómo tú no vas
6: sí,
3: a ver?
6: Sí, yo tuve, pero no con él, con mis hermanos.
3: Él me contó que ustedes eran locos con el fango. Detrás de la casa hacían bizcocho allí con vasitos plásticos y eran de fango.
6: Ay, Dios mío. Cuando yo vea a Neri, oye, me voy a llevar un
3: cupcake. Muchachos, nosotros salíamos llenos de fango de pie a cabeza, hacíamos bizcocho en vasitos plásticos de esos de 7 onzas. Y eran los menos que se cayeran, eran los que ganaban. Entonces hacían unas mezclas con tierra.
6: Sí, es bueno eso.
3: Esos muchachos,
6: juegos son bien.
3: Dímelo a mí, todo lo que yo jugué con el fango. Yo soy loco con el fango. De verdad.
6: Sí, seguro.
3: Sí, eso es una terapia. Él me lo dijo, que se pasaba bien. Y ustedes estaban todo el día detrás de la casa.
6: Qué embustero.
3: Él me lo dijo.
6: Jugando con mis hermanos, sí, que yo no, nos íbamos allá a una quebrada que pasaba, que parecía un río, y mis hermanos benditos, yo en panticitos, y ellos me hicieron un columpio, donde de ahí yo me tiraba allá al agua.
3: Era sano, él me lo dijo, que todos ustedes jugaban así. ¿Detrás de la casa?
6: Oh, no, él no llegó a ver nada de eso, Juan Carlos.
3: Bueno,
6: no.
3: Él me contó.
6: Ay, sí, es verdad que no.
3: Él me contó.
6: Oh, no,
3: me
6: no,
3: contó.
6: Habla. Yo te lo cuento porque yo lo viví con mi hermano, pero no nada de eso.
3: Habla tú después con él y él no
6: me dijo. No estaba en ese, no.
3: Sí, estaba, él me

0: se fue para afuera a los 16 años por ahí.
1: Ah, para allá, joven.
0: Entonces yo me quedé en casa, como yo era la más chiquita, la nena de casa, como me decían, sí. Todos me dicen hasta ahora, todavía me decían mis hermanos antes de morir, la nena. Pues siempre compartíamos, siempre.
1: Me lo contó y se pasaba bien, me lo dijo. Mira, Silvia,
0: ay,
1: pues,
0: sí, yo...
1: dale con lo que quiera por ahí, man. Es como,
0: ay,
1: tú te ríes. Mira como tú te ríes. ¿Sabes que es verdad lo que te estoy diciendo?
0: No, me estoy riendo con las cosas tuyas.
1: ¿Entiendes?
0: Con lo que tú me estás diciendo.
1: Se pasaba bien,
0: que me está diciendo.
1: ¿Se pasaba bien?
0: Bueno, sí, se pasaba súper.
1: Tú lo sabes, eran otros tiempos y era sana la cosa.
0: Y cuando llovía, ahora tú no puedes tirarte bajo un aguacero, Nita.
1: Antes tú te parabas.
0: Antes yo dejaba los libros en la escuela y no íbamos.
1: Yo también. Tan bueno que era, ¿verdad?
0: Oh, yeah.
1: Y era una felicidad tan grande y uno no se enfermaba. Y uno
0: se
1: bañaba.
0: Yo no soy de enfermarme mucho.
1: Mira,
0: fíjate, gracias le doy a Dios.
1: Yo me acostaba en la acera y venía de esa agua de cantazo. Y eso era como una chojera.
0: No, y a veces cuando donde a la orilla de la carretera que pasaba esa agua, algunos nenes se acostaban.
1: Yo me acostaba.
0: Uno y el otro encima para que el agua se...
1: Para que se convirtiera en un chojo grande.
0: Y después la soltaba de cantazo, ¿eh? Entonces nosotros no entrábamos acá abajo.
1: Tan bueno que era, tú lo sabes. Eso eran otros tiempos.
0: Sí, oye, sí.
1: Eran otros tiempos, ¿verdad? Y uno la pasaba bien.
0: Pues hoy no me da de esto porque gracias a Dios, papá Dios, me tiró mucha, mucha agua.
1: Qué bueno, eso es una bendición, ¿oíste? Es una bendición.
0: Oh, sí.
1: Pues dale por ahí con lo que quiera, Silvia.
0: Pues nada, saludos por ahí para... Ay, bendito, para Cruz Santiago, fíjate.
1: No me llamó hoy, saludita Cruz, que yo espero que esté bien.
0: Sí, ella está bien, fíjate.
1: Son las 6:30, debe estar allí sentada con Cuchi esperando al celador. Que llega
0: si
1: ya.
0: Si te oye.
1: Ya él salió, debe venir de camino por ahí,
0: sí,
1: en mandado.
0: Y
1: si
0: ella te oye.
1: Entonces, ellas lo están esperando.
0: ¿Cuál es la palabra que ella te dice? Mamadón.
1: Mamalón. Mira, ella debe estar allí sentada con Cuchi allí en la mesa, esperando
0: Cucha,
1: que él...
0: ¿Qué mamalón?
1: Pa cenar,
0: yo sé que tú estás escuchando. Yo no estoy quemándote, ¿oíste? Que
1: mira,
0: quien te está quemando es Juan Carlos.
1: Eso es para que los tres cenen allí. Yo me imagino que deben estar allí sentaditas, ya esperándolo, y él viene de camino en mandado por ahí.
0: No, ella estará muerta la risa, que Dios no la cuide.
1: Cógelo suave,
0: sí,
1: celador.
0: El corazón de ella es bien sincera.
1: Sí.
0: Lo
1: sí.
0: más que me gusta es la sinceridad de ella.
1: Eso mismo, ella tú
0: Eso
1: sabes.
0: Eso es lo más que me gusta,
1: sí.
0: Que ella sin tapujos, sin nada, ella habla, ella dice lo que
1: mira,
0: es, la sinceridad de
1: mira,
0: ella, lo más que me gusta.
1: Mira, Silvia, como dicen los chamaquitos, ella habla right through.
0: Por eso, sí.
1: Sí, yo sé. Ella es la maíz de nosotros, sí. la bautizamos así.
0: Seguro. Ay, a mí me gustaría conocerla antes que...
1: Vamos a hacer algo ya mismito. Estoy pensando algo
0: antes
1: a ella.
0: Antes que yo me vaya o se vaya ella.
1: Ninguno nos vamos a ir. Estate tranquila. Nosotros estamos levemente usados.
0: Oh, sí.
1: No estamos paleteados. Mira,
0: oye, una cosa te voy a decir.
1: Dígame usted.
0: En esta semana yo te voy a hacer la empanadilla porque es que tengo el... Ya tengo el bacalao allí y como yo las tuyas, yo te las hago de harina de maíz.
1: Ave
0: que eso
1: María.
0: No la come cualquiera.
1: Sí, mira, Silvia, ahora que tú dices eso. Saludito a Dani. Dani, oye lo que está diciendo Silvia de la empanadilla. Dani es un amigo mío que está loco por conocerte y está loco también por comer de esa empanadilla, me lo estaba diciendo en estos días.
0: ¿Cómo
1: así
0: va a ser?
1: Sí, sí. Dani fue propietario de negocio de Dani Polvar en Sabana Grande.
0: Oh.
1: No sé si llega hasta ahí, hace muchos años, antes de María.
0: Pues yo hago, le llevo, o él
1: Dani,
0: venga,
1: oye,
0: okay,
1: Dani.
0: A mí.
1: Dani, oye.
0: Cualquier cosa. La cosa es que no me la den plantada.

0: no, porque no te Dani, hago jamás y Dani, nunca ninguna.
1: Dani, oye.
0: Porque yo no le hago esa emparadilla, solamente se la hacía a mi hija.
1: Gracias, gracias, buenas que son.
0: Porque mi mamá me enseñó a hacerla.
1: Buenas, buenas que son, gente, de verdad, una
0: porque
1: cosa.
0: Porque no todo el mundo, casi nadie sabe hacer
1: eso
0: las
1: mismo.
0: Empanadillas de harina de maíz.
1: Eso mismo.
0: Porque esa otra que tú compras y le echas y la pones a freír, ya eso.
1: Exacto.
0: Pero con harina de maíz, no. Ah, ah.
1: No, muchachos, usted es la caballa, usted la muestra en eso, o sea, la receta principal.
0: Sí, pues nada.
1: Mira, Silvia,
0: yo
1: pues
0: yo te la voy a hacer y como eso se pone en el freezer.
1: Sí, exacto.
0: Y no se van a dañar, pero no pueden estar mucho tiempo
1: no,
0: ahí.
1: No,
0: no se
1: daña.
0: Van a dañar porque
1: eso
0: o yo me las como.
1: Mira,
0: o se las doy a alguien que se ha merecido de
1: eso,
0: ella.
1: Eso es como mejor saben mientras más tiempo están ahí refrigeradas.
0: Oh, sí.
1: Silvia, pues voy con otra para pa que tú metas mano ahí.
0: Sí, sí, sí. Nada, pues, para todo el compete. Ay, Bananerí bendito.
1: Debe estar
0: que
1: oyendo.
0: Se estará viendo con las cosas.
1: Debe estar
0: mira,
1: oyendo.
0: Mira, y para Jiménez.
1: También.
0: Para el azul retirado. ¿Cómo es que dice Marlin? Para todos mis machos.
1: Eso mismo, eso mismo. Eso mismo.
0: Para Jiménez, ya dije, ¿verdad?
1: Sí, sí.
0: Para el ay, como este otro señor de allá arriba.
1: ¿Quién tú dices, Martiniano?
0: Ajá, señor Martiniano.
1: Sí, sí, ¿quién más te queda?
0: Este señor, Dios mío, bendito, que no se
1: ellos?
0: Me puede quedar.
1: ¿Cuál de ellos? Venga, venga.
0: Ah, el mago, el mago.
1: Ah, el mago. Oye, ahora que tú mencionas el mago, hace tiempo que no sé del mago.
0: ¿Verdad? Que
1: mago,
0: hace días que no llama.
1: Sí, mago debe estar allá afuera con su señora, si no me equivoco. Porque
0: ah,
1: hace,
0: pues será eso
1: sí,
0: que hace, está por allá, bendito.
1: Sí, hace un día que no me llama, debe estar afuera.
0: Pues ya que me mencionaste a Benja, un saludo especial para él.
1: Muy bien, saludita, ven allá en Moca, en Voladora. Espero que esté
0: sí.
1: Bien. Silvia, pues
0: esté
1: cuídate.
0: Bien él y su mamá.
1: Cuídate más, bendiciones.
0: Igual a ti, mi amor, igual a ti.
1: Voy a coger otra rapidito, voy a coger otra pisadita. Hello.
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1: Ese es Bambino,
2: ¿este
1: verdad?
2: Juan Carlos.
1: Ese es Tito el Bambino, si no me equivoco.
2: Sí.
1: Tremenda canción. Linda, linda la letra, linda.
2: Chacho, está bueno para dedicársela a una jeva.
1: Ah, mi María.
2: Una serena está con una gogo de
1: linda,
2: sonido.
1: Linda, linda, linda esa canción. De verdad que sí.
2: Sí, y esa será que lo quiero dedicar a Kiara.
1: Linda, linda la canción. Kiara, óyete eso, lo que te está dedicando a Luisito.
2: Seguro que sí.
1: Dale con los saludos, Luisito, que cuadro la caja contigo.
2: ¡Oh! Pues quiero saludar a Luis de Laja, especialmente para Alicia de San José y Luis el Trolli, a Silvia la Patrona, para ti Juan Carlos, a Rosy Bandido, Alvin Seguinó y a todo el comete completo. Y bueno, mosejamos, pero siempre la música sigue.
1: Ah, no, tú lo sabes, todo el tiempo.
2: Seguro que sí, esto no para, esto es friendo y comiendo.
1: Ya lo dijo Luisito, el de nosotros, el canchanchan. Cuídate, Luisito.
2: Que Dios te bendiga y de verdad que y te felicito por ser locutor de radio.
1: Gracias, gracias, papito. Tú eres parte de ello.
2: Seguro que sí.
1: ¡Vamos a la música!

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3: Está cayéndome la prieta, no una cosa exagerada, que digamos torrencialmente, pero está cayendo. Cayendo un alfilerito lo más copioso para aquí, para el pueblo de Mayagüez. Oye, los casos positivos de la gripe aviar, como tan cerca como Cabo Rojo y Lajas, nos tocaron estos casos de la gripe aviar. Vengo rapidito.
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Nancy con, ya tú sabes, FM 96. Martes 13, mucha gente dice que hoy es mala suerte. Son los viernes 13, pero martes. Entonces arrancame el musicón.

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con, ya tú sabes, FM 96. Todos contentos y todas contentas por el fresquito. Ya era hora, estos calores que cogimos nosotros estos meses atrás. Ha venido bien este fresquecito de la Prieta. Ha venido bien.

Jesse y Joy, que tiraron el cuento de nunca acabar, se van a separar los muchachos, carreras individuales. Vamos a ver cuánto dura esa separación, porque viene un junte. Ustedes saben que todos los

Musicón, ya tú sabes, este ratito por FM 96. Oye, la gasolina, lo más barato que, esto no ha bajado, lo más barato que he visto aquí en Mayagüez y Pangola es 1.13, no ha bajado más.

playa. Y a estos dos muchachos, Fonseca y Juanes, antes que el tiempo se banca, que eso le quedó chévere la canción. Gente Musicón por FM 96. El merengazo es el 14 de noviembre. Vamos pa' Toñín y Malén en Guánica.

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